Él hizo una serial, hizo, porque le buscaron el papel, le buscaron la imagen, porque él se parece mucho a Jesucristo. El tocayo Pablo Abraira hizo una serial de Semana Santa, Getsemaní, Domingo de Ramos. La pasión de Jesucristo estaba este título en 1977. Pablo Abraira es de Madrid, visitó nuestro país en ocasiones, y la primera vez que lo hizo, las jovencitas de la época enloquecieron ver a este hispano del pelo rubio color miel y un bigote bien marcado, porque tenía un apodo, el vikingo de Madrid, el gran Pablo Abraira. Pólvora mojada, pollejo. ¿Cómo estuvo esa? Me quedan 54 minutos de programa. Vamos avanzando con lo nuestro. Esta voz de esta mujer de ojos color verde mar, en el tiempo fue muy incomprendida. O sea, ella hizo, lo aplaudió mucho la Quinta Vergara, la Tía Tuta, ¿se acuerda usted? La Cuatro Dientes. Pero aquí tiene uno de sus primeros títulos, esta voz nacional.

Ahí está nuestra compatriota Gloria Benavides, Los enamorados de siempre, uno de los primeros títulos que ella sacó al aire. O sea, que hizo, que no sé quién sería el que hacía las letras acá en Chile. ¿Se acuerda usted, a propósito de esto, de que hacían, escribían los títulos? En España había un compositor que hacía los títulos. ¿Se acuerda usted de Manuel Alejandro? Bueno, varias voces hispanas tienen títulos hechos por Manuel Alejandro. En este país vamos a averiguar quién era el que escribía. Bueno, voces nacionales también era el sello propio, pero repito, habían personas que escribían títulos y ellos las voces lo pasaban a su estilo. El grupo de amigos me pidió un título de Emilio José, ya salió al aire en el inicio del espacio, pero en esta ocasión va a salir otro de esta gran voz hispana, pero dentro de un ratito. Vamos a escuchar al bilingüe,

A propósito de Pablo Abraira, otro que dejó descolocado a un montón de jovencitos cuando él visitó Chile por primera vez, 1977. Como no, ahí vino programas televisivos, radiales, giras en otro país, en el continente. Este británico que domina muy bien nuestro idioma. ¿Por qué? Porque él hizo su carrera en España, pero él de Londres se trasladó al Peñol de Gibraltar, porque el Peñol de Gibraltar es un territorio, es un observatorio que tiene Inglaterra. Entonces el gran Albert Hammond se trasladó, hay una barrera al otro ladito nomás, y ahí estuvo haciendo su carrera musical, y aquí estuvo con este bello título de nombre Tengo que olvidar. El gran Albert Hammond, el bilingüe. ¿Por qué? Porque tiene títulos también en inglés y en nuestro idioma, así viceversa. La gran carrera de este británico. La siguiente voz tiene apellidos por acá en nuestra ciudad, así como familiares, por decir una cosa, porque usted sabe que ellos vinieron al continente, los hispanos, trajeron los apellidos, vinieron a hacer cosas, bueno, tampoco desagradable, se cuenta que también, pero ellos dejaron cosas acá, los apellidos sobre todo, así que vamos a escuchar a este hispano con apellidos en achados.

¿Por qué apellidos familiares? ¿Por qué apellidos cercanos? ¿Por qué apellidos acá en Ayao, en otra parte, en otro país, en Chiloé, en todas partes está el apellido Gallardo, está el apellido Vera, aquí cerquita, aquí al ladito canta mi gallo, ahí estaba Miguel Gallardo Vera. Él falleció muy joven, producto de un cáncer renal. Y este es uno de los grandes títulos que dejó Miguel Gallardo Vera. Otro ocupa mi lugar. Él, digo es porque su música nunca va a morir, siempre y cuando la escuchemos. De Granada, España. ¿Cómo estuvo ese título de Miguel Gallardo Vera? Un 7. Ya, entonces tengo acá una deuda musical. La siguiente voz, bueno, también es hispana, pero él salió un título al iniciar el espacio. Pero los amigos acá, ahí, que un ratito más nos vamos a juntar, me dijeron, recién leí el WhatsApp, así que hay un amigo ahí que lleva este nombre. Así que como ellos pidieron, ojalá esté en sintonía, porque esto es dinámico. Nuevamente llega este hispano al aire.

Bueno, ahí estuvo el cantante, la voz hispana de Emilio José. Sola. Así que ahí para los amigos que están hasta ahora reunidos. En especial para el amigo Emilio. Aquí estaba Emilio, José Emilio López Delgado. Hay un apellido López por ahí también cerca. Así que bueno, me quedan 32 minutos de programa. Voy a sacar esta voz del país azteca porque lleva mi apellido.

ahí estaba esta voz de México. Su nombre artístico es Dulce. Vamos a revisar acá. Dice que su nombre real es Berta Elisa Noyerat Cárdenas. ¿Está la parienta? Ella es de... Bueno, falleció, era de Heroica Matamoros, México. Falleció el 25 de diciembre, el día de Navidad del 2024. A los 69 años murió Dulce, la Berta Elisa Neyerat Cárdenas. Cárdenas, así bien rapidito, este apellido que fue, que vino, que llegó de España. Cárdenas es de origen de la provincia de La Rioja, España. Vino al continente. Cárdenas es la donde sigue el primer grito de independencia de Cuba, fue en la ciudad de Cárdenas. Heroica Cárdenas en México, la ciudad de Cárdenas en la costa del río, o sea, del lago Nicaragua. Por ahí está el apellido. Está por acá también, y aquí lo tenía la Berta Elisa Neyerat. Ya. Bueno, me tengo que sacar este título. Quiero mandar un caluroso saludo para otro amigo del club, el club de amigos, el amigo Rubén Ruiz. Ya también él se conectó a nuestro espacio. Ya no sabemos que la gente joven también le gusta esta música. Hoy en día no sé qué gusto tendrá, porque la música de hace 2-3 días no sé ni cómo es, porque no la escucho, sin sentido. Así que gracias por eso. Vamos a seguir con vamos acá, Kitty Piello. Otro hispano, un argentino hispano.

Este argentino que se trasladó a España, su apellido es Aguilera. Ahora yo no sé por qué le quitó la última sílaba, porque todos lo conocemos como Luis Aguilé. El Showwoman de América, ahí estaba con cartas de amor. Usted tiene su carta por ahí, porque antes era así. Ahora todo por WhatsApp, todo por Instagram, un montón de cosas que a veces se malutilizan y uno cae en ese juego. Y todo el mundo cae en ese juego, pero es la tecnología. Luis Aguilé tiene Olvidemos el Mañana. Luis Aguilé tiene Es una lata el trabajar, a propósito de mañana. Otros títulos dejó Luis Aguilé porque él ya falleció. Me faltan 22 minutos de programa. O sea, me quedan 2 minutos de programa, 22 minutos digo, y llega esta gran voz latina que también visitó en otro país en muchas ocasiones. Ella falleció hace como 4 años. Tiene título de rumba de nuestro continente y todo el mundo. Ella visitó todo el mundo con sus grandes títulos.

La recordaba Rafaela Carrà cuando ella vino al continente por primera vez en 1980, digo, visitó la Argentina. Aquí aparecía ahí en el Gran Buenos Aires, con un auto de la época, mucha gente siguiéndola, porque ese tiempo ella con esta música visitó muchos países, y el país vecino fue uno. 1980, Latino era el título. Me quedan 17 minutos de programa. Saluditos para todos. Se me fue en esta ocasión, pero este programa debería seguir en el tiempo, así que no se haga inconveniente, porque cualquier cosita usted llame a la emisora por su saludo, por sus títulos. Esa es la idea de hacer este espacio cada domingo, que llegue a la a las auditoras, auditores. No podía estar ausente en esta ocasión esta gran voz hispana, que de arquero del Real Madrid, la segunda división del Real Madrid, se transformó en un gran cantante.

título dedicado a la tierra de sus padres, en Galicia, Morriñas, donde nació él. Y ahí están sus papás, estaban sus, bueno, ya sus padres ya fallecieron hace muchos años, y él después se trasladó a Madrid. Y ahí él, bueno, decir que lo hizo tantas veces, a propósito del Deportivo, él fue arquero de Real Madrid. El que está por primera vez escuchando este título, este espacio, o a mitad de cuando escucha otra, quiere escuchar otra sonajera por ahí, incómoda, no empezar a hilar fino de las sonajeras, usted sabe a qué me refiero, de otras sonajeras por ahí cerca, sin sentido, y toda la vez lo mismo, y el terreo lo mismo, no estoy defendiendo lo mío, es las incomodidades que produce esas sonajeras. Es que la gente le gusta eso, claro, si hay que descentralizar esto. A mí me gusta esta sonajera y mis auditores, que son muchos. Entonces, Julio Iglesias, decir, después se transformó en cantante, producto de una grave lesión que tuvo jugando al arco en entrenamiento. Se transformó en un cantante, ¿por qué? Porque un amigo le llegó una guitarra al hospital, donde estuvo mucho tiempo recuperándose, y se transformó en una gran voz hispana. Julio Iglesias con Un Canto a Galicia. Ahí estaba varios temas, letras, varios nombres del título en gallego. 10 minutos de programa me quedan, vamos avanzando con esta gran voz hispana que también, a propósito de, bueno, él no vino allá, pero él vino a Ancud en un lejano enero de 1974, puede ser por ahí,

se dice que estaba abarrotado el gimnasio de calle Esmeralda en Ancú, escuchando a Juan Bau. Faltó el compañerito de gira, no faltó Manolo Galván, pero la próxima semana lo sacaremos al aire, porque si este espacio debería seguir. No sé qué dice usted, yo creo que sí. ¿Cuál es el inconveniente? ¿La mala música? No. Los bellos títulos que usted escuchó en esta ocasión, ya por irme. Y ahí estaba este hispano de la ciudad de Valencia, donde están las grandes voces hispanas. Estaba con Fantasía. Éxito de 1976. Bueno, yo me estoy despidiendo. Espero sea eso, haya sido de su agrado este espacio, preparado especialmente para que usted disfrute esta música, que no puede morir. Es el objetivo de la creación de este espacio. Ese fue el objetivo. Quedaron títulos, cure por los saluditos, algunos. Ahí el próximo domingo nos reencontraremos con este espacio. La idea es que siga en el tiempo y que usted haya quedado a gusto con la edición que se queda al aire en este domingo 13 de septiembre. El deportivo mañana, ahí veré si lo saco al aire, porque hay una actividad acá y eso, si se puede, bueno, si no será el subsiguiente, porque también es un espacio que igual a veces sufre suspensiones por razones de fuerza mayor, pero el deporte es la historia es amplia, así que eso hasta donde dé acá en la emisora, siempre cuando tenga la voluntad y el espacio y las ganas de hacer sacar la historia deportiva al aire con protagonistas. Hace tiempo que no lo he hecho, pero tengo uno de los programas casi armando. Lo voy a dejar con Yoda San y El Mundo Sigue Andando. Yoda San, ya todos sabemos que él falleció producto de algo del corazón, algo del miocardio, en la isla, en Honolulu, isla Hawái. Por ir, bueno, de vacaciones sería la cosa que nos dejó esta gran voz franco-norteamericana. Así que ustedes sigan sintonía en esta emisora, porque voy a decir otra cosa, porque a partir de las 22 horas viene este estilo de programación. Mañana, si Dios quiere, ahí veremos qué hacemos de deportivo, repito, de no ser así, bueno, ahí daremos las explicaciones. Y las melodías por ahí programadas, tal vez. La cosa es que, espero que haya sido de su grado, cuídese mucho, hace frío en las mañanas, en las noches, pero es los últimos pataleos de este invierno que nos estuvo tan crudo. Su amigo Pedro Pablo Carna se pide usted, que lo pase muy bien, por su buena sintonía, muchas gracias, buenas noches.

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Hay un trovador cubano que yo pienso que fue vital para la manera de escribir de buena fe, la manera de proyectarse incluso. La primera vez que yo y yo salimos de Guantánamo a algún lugar, lo hicimos a Cienfuegos. Y coincidió que había un evento de trova allí. Y estaba Fran Delgado. Para nosotros fue realmente impactante la manera en que Fran reflejaba la cotidianidad, la vida del cubano. Fran no pudo estar con nosotros en el concierto de hoy. Pero hay una canción especial que a nosotros nos gusta muchísimo. Es una canción que el tiempo, que todo lo corroe, la ha ido de cierta manera encumbrando en la memoria. Y hoy que acabamos de celebrar casi apenas menos de un mes, la conferencia, la tercera conferencia de la nación y la emigración, nos da muchísimo placer que los cubanos podamos reunirnos en Cuba, donde quiera que estén, toda aquella gente que venga con buena voluntad. Olvidar los rencores. Los rencores olvidables. Y seguir avanzando. Esta canción se llama La Otra Orilla. Y dice así.

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0: ¿Cuál fue el primer autobús? El primer autobús tirado por caballos circulaba por París en 1828. Tenía una cabina lo bastante grande para varios pasajeros, sentados en bancos de madera. El autobús fue sustituido por tranvías que circulaban sobre rieles por las calles de la ciudad. El primer servicio tranvía fue tirado por caballos y se inauguró en 1832 en Nueva York, desde la década de los 80. Las tranvías funcionan con la electricidad y los autobuses modernos funcionan con gas o gasóleo.
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0: Escuchemos la palabra de Dios. No endurezcamos nuestro corazón.
1: Felices los que trabajan por la paz, porque serán reconocidos como hijos de Dios. Mateo, capítulo 5, versículo 9.

14 de septiembre. Reflexión. Tranquilidad del espíritu. Le exponemos el caso a nuestro consejero espiritual, pidiéndole encarecidamente a Dios que nos ayude y guíe a obrar debidamente en el momento propicio, cueste lo que cueste. 12 pasos y 12 tradiciones, página 99. Mi creencia en un poder superior es una parte esencial de mi trabajo en el noveno paso. Perdón, momento oportuno y motivos correctos son los otros ingredientes. Mi disposición a practicar el paso es una experiencia de crecimiento que me abre la puerta a relaciones nuevas y honestas

con la gente que he ofendido. Mi acción responsable me acerca más a los principios espirituales del programa, amor y servicio. Tranquilidad del espíritu, serenidad y una fe más sólida, sin duda, le seguirán. Pensamiento. ¿Cómo crece Alcohólicos Anónimos? Algunos de nosotros somos vendedores. Pequeños grupos de 2, 3 y 5 personas surgen de diferentes comunidades a través del contacto con centros más grandes. Aquellos que viajamos visitamos otros grupos lo más frecuentemente posible. Esta práctica nos permite ayudar a los grupos nuevos que están surgiendo en todo el mundo. Cada mes se están formando nuevos grupos Alcohólicos Anónimos y se está extendiendo más y más alrededor del mundo. En esta forma vamos creciendo. Estoy haciendo todo lo que puedo para extender el mensaje de Alcohólicos Anónimos por donde quiera que vaya. Meditación del 14 de septiembre. Señor, creemos. Ayúdanos en nuestra incredulidad. Este grito del corazón de la humanidad es una expresión de la fragilidad humana. Significa el sincero deseo de progresar del alma. Conforme una persona sienta la existencia de Dios y su poder, esa persona creerá más y más en Él. Al mismo tiempo, la persona está más consciente de que su absoluta confianza en Dios puede ser deficiente. El progreso del alma es una creencia que va en aumento, después una plegaria por tener una mayor fe, una súplica para conquistar toda falta de creencia o de confianza. Podemos creer que esa plegaria es escuchada por Dios y que en su debido tiempo hay respuesta a la oración. Y así va creciendo nuestra fe, poco a poco, día a día. Ruego que al tener mayor poder en mi vida, tenga también más fe. Pido llegar a confiar más en Dios cada día.

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1: Muy buenos días, bienvenidos a una nueva edición de Alternativa Noticiosa a la hora en Radio Estrella del Mar. Durante la última sesión plenaria del Consejo Regional de Los Lagos se aprobaron 7 millones de pesos a través de asignación directa del gobierno regional para la realización de la cuarta versión del Festival Palena Canta, continuidad en educación artística, fortalecimiento a la identidad local y a la participación ciudadana. El proyecto contempla una inversión total de 20 millones financiada mediante distintos aportes. A los 7 millones solicitados al gobierno regional se suman 5 de la Municipalidad de Palena, 3 millones aportados por la propia institución y 5 millones provenientes de terceros, entre ellos el Servicio de Salud Reloncaví a través del programa Más Salud en tu Comuna y el Ministerio de la Cultura, las Artes y el Patrimonio. El presidente de la Comisión Provincial Palena, del CORE, Félix Vargas, destacó que esta iniciativa busca mantener vigentes las tradiciones y fortalecer la participación de las comunidades a través de distintas expresiones artísticas. Cerramos la revisión de noticias en esta mañana de 14 de septiembre de 2026. 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
1: Felices los que son perseguidos por causa del bien, porque de ellos es el reino de los cielos. Mateo, capítulo 5, versículo 10.

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Buenos días, un saludo cordial y especial a todos nuestros amigos. Día lunes 14, hoy día es Santa Imelda, así que ellas les saludamos cordialmente. En este mes de la patria, quiero contarles que un 14 de septiembre de 1823 se reconoció el potrero Coldita, entregado al cacique Mariano Llancalahuén por el gobierno español, pagando en la caja real de Ancud. Eso es lo que se sucedió en cuanto a efemérides locales. Vamos a tener informaciones de lo que está ocurriendo en la provincia de Chiloé, como es habitual, aquí en Radio Estrella del Mar. Quédese con nosotros, lunes 14 de septiembre. Ya comenzamos a vivir esta semana, donde se vive el fin de semana, específicamente el 18-19 de septiembre, las fiestas patrias.

0: Desde Castro tenemos importantes novedades sobre el estado de los caminos rurales y las calles de la capital provincial. En contacto telefónico con Radio Estrella del Mar, Lucy Gómez, vicepresidenta del COSOC, confirma que tras gestiones ante Vialidad Provincial se solucionarán antes de fiestas patrias los desperfectos frente al Liceo Galvarino Rubieros y la intersección de calle Monjita San Martín. Se trata de arreglos parciales, pero que van a mejorar la seguridad del tránsito. Además, se ingresó una carta formal al municipio reclamando respuestas rápidas para todos los sectores. Más detalles lo entrega Álvaro Matamala.
1: A esta hora de la mañana, con importante información, comunicados vía telefónica con la vicepresidenta del COSOC, Castro, porque han habido noticias importantes con respecto a la solicitud que hizo justamente nuestro medio a raíz de la mejora en los caminos rurales, pero también en avenidas y calles de la capital provincial. Señora Lucy, gracias por este contacto a esta hora del día. Y bueno, cuéntenos de las mejoras, si tengo entendido que ya el MOP ha escuchado sus solicitudes.
2: Exactamente, buenos días Álvaro, gracias por darnos la posibilidad de informar a la comunidad. Sí, ayer durante la tarde tuve conversaciones con don Gastón Pernia, director provincial de Vialidad de Castro, y al menos logramos de que el evento grande que está ahí en el frente del Liceo Galvarino Rivero va a ser solucionado, arreglado durante estos días antes de las fiestas patrias. Y también hay al ingreso de calle Monjita con San Martín hay un hoyo, también va a ser arreglado. No son arreglos definitivos, son arreglos parciales, pero que de todas maneras ayudan también de alguna manera a que la gente pueda, o los automovilistas puedan transitar con mayor seguridad. En el resto, la verdad es que aún no tenemos noticias de parte del municipio. Sabemos que a Servio no le corresponde, porque también consultamos a Servio con respecto a esto, y ellos nos comunican de que el municipio es el que está encargado de esto. No hay ninguna licitación por el momento de parte de Servio para arreglos de calles, solamente la licitación de Galvarino Riveros Norte, y lógicamente que tampoco Vialidad. Pues eso sería hasta el momento. La verdad es que seguimos trabajando este tema. Esperamos que la próxima semana tengamos mejores noticias para nuestra gente en la ciudad de Castro.
1: Señor Lucy, tengo entendido que ustedes ya por oficina de partes ingresaron la jornada de ayer un documento formal para solicitar y reiterar las necesidades en sectores rurales y de la ciudad.
2: Exactamente, ayer se ingresó formalmente, como tú dices, una carta al municipio con copia a todos los jefes de departamento que corresponden para que busquen la solución inmediata al tema de los caminos, como dices tú, tanto rurales como urbanos. La gente necesita respuestas rápidas. La gente, no solamente la locomoción colectiva, necesita que les contesten rápido y les arreglen las vías. También la gente, los particulares, que también sufren con estos temas. Así que esperamos que el municipio la próxima semana nos tenga buenas noticias y que busque las instancias necesarias para que pueda solucionar estos problemas, que la verdad son gravísimos.
1: Señor Lucy, gracias por el contacto a esta hora del día, que tenga muy buena jornada.
2: Muchas gracias a ti.
1: Ahí estaba Lucy Gómez, entonces, vicepresidenta del COSOC, con buenas noticias para algunas calles, arterias de la capital provincial, con mejoras por parte de Vialidad. Si bien es cierto, no les corresponde, ellos han hecho el punto de inflexión para que también el municipio haga lo propio en su momento. La información a esta hora del día en Radio Estrella del Mar.

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0: La palabra de Dios da vida y vida en abundancia.
1: Cuando ayudes a un necesitado, ni siquiera tu mano izquierda debe saber lo que hace la derecha. Mateo, capítulo 6, versículo 3.

0: Clausuran 5 locales de máquinas de azar en la ciudad de Castro por tener equipos no autorizados. El operativo en conjunto entre la segunda comisaría y personal municipal detectó que los 5 recintos tenían máquinas que no figuraban en las autorizaciones entregadas por el municipio de Castro. 5 locales de máquinas de entretención y juegos de azar de Castro fueron clausurados luego de una fiscalización simultánea realizada por personal de la segunda comisaría de Carabineros junto a funcionarios de la ilustre municipalidad de Castro. El procedimiento consistió en revisar los decretos municipales que autorizan el funcionamiento de estos locales comerciales y compararlos con las máquinas efectivamente instaladas. Según informó el capitán Felipe San Martín Lagos, subcomisario de los servicios de la segunda comisaría de Castro, en los 5 locales se constató la misma irregularidad. Mantenía máquinas que no estaban enunciadas en los decretos de autorización correspondientes.
1: Personal de la segunda comisaría de Castro, junto personal municipal, efectuaron una fiscalización en forma simultánea a 5 locales de máquinas de entretención y juegos de azar. De lo anterior, verificados los decretos municipales de las autorizaciones de estos locales comerciales, los 5 locales mantenían infracción a las máquinas, no enunciaban dichos decretos, por lo cual la ilustre municipalidad de Castro emanó los decretos de clausura de estos 5 locales de máquinas de entretención. De lo anterior, los 5 locales fueron clausurados por personal policial y personal municipal de la comuna de Castro.
0: A raíz de estos hallazgos, el municipio emitió decretos de clausura para los 5 establecimientos, medida que fue materializada en el lugar por el personal policial y municipal que participó en el operativo.

0: El gobierno logró el despacho del proyecto de ley que crea el bono extraordinario de apoyo a la niñez, iniciativa que contempla el pago de 30 mil pesos por cada niño o niña hasta 13 años al 1 de junio 2026, perteneciente al 80% de hogares más vulnerables según el registro social. El beneficio tendrá como potenciales beneficiarios a 2.3 millones de niños y adolescentes y será entregada utilizando información de registros administrados existentes, por lo que las familias no deberán postular ni realizar trámites. El proyecto también incorpora niños y niñas que nazcan entre el 2 de junio 2026 y 15 de marzo 2027, cuya madre pertenezca al 80% más vulnerable, además de niños hasta 13 años que se encuentren bajo cuidado alternativo familiar sin requisito de vulnerabilidad. El Seremi de Desarrollo Social y Familia de los Lagos, Carlos Seitz, destacó lo siguiente.
1: Sabemos que para muchas familias cada aporte cuenta, especialmente cuando hay niños en el hogar y los gastos de crianza son parte importante del presupuesto familiar. Este bono busca entregar un apoyo concreto y oportuno que permita aliviar, aunque sea en parte, esa carga económica. Y algo muy importante es que las familias no tendrán que hacer trámites ni postular. Quienes cumplan con los requisitos serán identificados a través de la información que ya tiene el Estado. Queremos que este apoyo llegue de manera simple y directa a las familias que más lo necesitan.
0: El pago será realizado por el Instituto de Previsión Social, IPS, en una sola cuota, una vez publicada la ley y elaboradas las nóminas correspondientes.

0: Una mujer adulta fue detenida por carabineros en Quellón por su presunta participación en un robo en un local comercial de avenida Juan Ladrilleros, donde una trabajadora resultó agredida. Según informó el capitán Sebastián Undurraga, subcomisario de los servicios de la sexta comisaría de carabineros de Quellón, el hecho ocurrió horas de la tarde en la tienda Max Home, conocida en la comuna como el Mall Chino. De acuerdo con el relato policial, la mujer habría ingresado al local y sacado productos sin pagarlos. Una cajera de la tienda la siguió hasta el estacionamiento para encararla y pedirle que devolviera las especies. La trabajadora logró recuperarlas, pero la mujer la habría atacado con golpes de puño y patadas en distintas partes del cuerpo para quitárselas otra vez y luego escapar. La víctima alertó a carabineros que patrullaban el sector. Los funcionarios revisaron las cámaras de seguridad del local y lograron identificar a la sospechosa, quien el oficial describió como una persona conocida en la comuna.
1: Alrededor de las 14:30 horas se gestó un robo al interior de un local comercial de nombre de Fantasía Max Home. Es el mall chino conocido aquí en la avenida Juan Ladrilleros. Instante que una mujer adulta habría ingresado a este local comercial para sustraer algunas especies sin cancelarla. La víctima, que se desempeña como cajera, se desplaza hasta los estacionamientos de este local comercial para increparla y pedirle que entregue las especies. Una vez que la víctima recupera la especie, la mujer antes mencionada la golpea con puños y patadas en diferentes partes del cuerpo para sustraerle la especie y después huir de este lugar. Inmediatamente, personal nuestro, efectuando servicios de recorridos, fueron alertados por la víctima y se hizo un trabajo de inspección de cámaras del local comercial, logrando identificar a esta persona, que es una persona conocida aquí en la comuna. A raíz de ello, ya con la identidad y con las vestimentas, efectuaron patrullajes amplios por el sector urbano de la comuna, logrando la ubicación de la persona y logrando su detención y la recuperación de las especies. Todo este procedimiento, bueno, fue trasladado a la comisaría y en coordinación con la Fiscalía Local de Quellón y la constatación de lesiones de la víctima.
0: La detenida fue trasladada a la sexta comisaría. El procedimiento se lleva en coordinación con la Fiscalía Local de Quellón.

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1: Muy buenos días, comenzamos una nueva revisión de noticias en la alternativa noticiosa a la hora en Radio Estrella del Mar. En el marco de sus competencias de fiscalización establecidas en la ley 18.455 y su reglamento, el Servicio Agrícola y Ganadero SAC se encuentra reforzando las inspecciones al comercio de bebidas alcohólicas en la región de Los Lagos, con especial atención en la tradicional chicha y el vino vipeño, productos cuyo consumo aumenta durante las celebraciones de fiestas patrias. Fiscalizaciones se tienen por objetivo verificar que los alcoholes etílicos, bebidas alcohólicas y vinagres que se producen y comercializan cumplan con las disposiciones establecidas en la normativa vigente, particularmente en aspectos relacionados con su composición, potabilidad, graduación alcohólica, etiquetado y registros, además de detectar eventuales adulteraciones o la incorporación de sustancias no autorizadas. El director regional del SAC, Francisco Briones, explicó que la ley y su reglamento establecen una serie de requisitos que deben cumplir productos elaborados, envasadores, distribuidores y comerciantes. Como servicio nos corresponde fiscalizar que los productos que se elaboran y comercializan cumplan con las exigencias establecidas por la normativa. Esto considera la inspección de establecimientos, la revisión de antecedentes y registros y, cuando corresponde, la toma de muestras para verificar mediante análisis su composición y potabilidad, señaló la autoridad regional del SAC. Damos punto final a esta revisión de noticias en Alternativa Noticiosa a la hora para hoy 14 de septiembre de 2026. Siga en compañía de Radio Estrella del Mar.
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0: ¿Quién inventó el ladrillo? Los pueblos prehistóricos hicieron los primeros ladrillos formando bloques con barro y paja mezclados y secándolos al sol, lo que los convierte en material de construcción más antiguo. Los primeros ladrillos de arcilla cocida se hicieron en Mesopotamia en el 3500 a.C. y con ellos se construyeron las primeras ciudades y zigurats. En la actualidad aún se utiliza el ladrillo de arcilla.
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0: La palabra de Dios ilumina nuestra vida.
1: Ustedes son la luz del mundo. ¿Cómo se puede esconder una ciudad asentada sobre un monte? Nadie enciende una lámpara para taparla con un cajón. La ponen más bien sobre un candelero y alumbra a todos los que están en la casa. Mateo, capítulo 5, versículo 14.

0: Dos procedimientos policiales desarrollados en Castro permitieron recuperar especies sustraídas y detener a personas vinculadas, según los antecedentes preliminares, a delitos de robo y receptación. El primero se originó tras la alerta de una víctima y un testigo, quienes denunciaron el ingreso forzado a un inmueble para sustraer herramientas. La intervención del personal del Plan 4 de Fiscalización de Armas permitió recuperar la totalidad de las especies avaluadas en cerca de 900.000 pesos, las que fueron devueltas a su propietario por instrucción de la Fiscalía. También se efectuaron diligencias en el sitio del suceso y revisión de cámaras. En un segundo procedimiento, funcionarios de la CIF fiscalizaron a un sujeto que coincidía con las características observadas en registros de un robo a domicilio ocurrido días antes. Durante la revisión se encontró un cuchillo y una especie reconocida por la víctima como parte de lo sustraído. Los detalles del trabajo policial fueron entregados por el capitán Felipe San Martín de la Segunda Comisaría de Castro.
1: El día de ayer, personal policial de Fiscalización de Armas Plan 4, mediante un comunicado de la Central de Comunicaciones CENCO, concurrió en forma inmediata a calle Galvarino Riveros, frente a la farmacia austral de nuestra comuna. De lo anterior, se mantenía un detenido por civiles, ante lo cual el personal policial efectuó las indagaciones para esclarecer el hecho delictivo del cual era sindicado. En primera instancia, por receptación de herramientas avaluadas en 900.000 pesos. De lo anterior y mediante la diligencia investigativa del personal policial, se pudo acreditar un robo en lugar habitado, el cual va a pasar a control de detención el día de hoy. De lo anterior, el Ministerio Público está efectuando las indagaciones y pericias pertinentes. También mantenemos otro procedimiento de receptación por la CIP de la Segunda Comisaría de Castro, que mediante un comunicado de una femenina al personal de sección de investigación policial, sindicando en el centro de la comuna a un individuo que importaba los elementos sustraídos. De lo anterior se conduce a la unidad policial para acreditar identidad y se ponen los antecedentes ante el Ministerio Público por el delito de receptación, también a control de detención el día.
0: Por instrucción del fiscal de turno, el individuo quedó detenido por receptación y porte de arma cortante o punzante, mientras los registros audiovisuales fueron incorporados a la investigación para establecer su eventual participación en el robo en lugar habitado.

0: La preocupación por el financiamiento de la salud municipal y los eventuales efectos de los recortes presupuestarios marcó la conversación con Fernando Pérez, dirigente nacional y provincial de la CONFUSAM, quien abordó las dificultades que enfrenta la atención primaria, especialmente en territorios insulares como Chiloé. El dirigente explicó que uno de los principales problemas está en el financiamiento per cápita, monto que actualmente alcanza los 12.000 pesos como base, aunque en algunas comunas chilotas llega entre 18 y 19.000 pesos debido a factores como ruralidad y vulnerabilidad.
1: El gran problema que tenemos nosotros justamente es cómo se financia la atención primaria. Nosotros tenemos una vía de financiamiento que se llama el per cápita, que es por cada persona inscrita el Estado otorga un aporte económico a través del FONASA. Entonces siempre ha sido la lucha histórica de la CONFUSAN de que este beneficio del per cápita se suba y llegue a los niveles que hoy día deberíamos tener, de acuerdo a todo lo que ha pasado con nuestro país, de 16.000 pesos. Hoy día tenemos un per cápita de 12.000 pesos, ¿ya? Y las brechas de cobertura no nos dan, es un per cápita basal. ¿Ya? Eso nos permite dar un cumplimiento a una canasta básica de atención, consulta médica, consulta de matrona, enfermera, vacunación, visita domiciliaria. Es un decreto per cápita que otorga el ministerio, hace el ministerio y dice qué cantidad de prestaciones tú tienes que otorgar. Y nosotros hay que hacer también considerar o sacar acá en claro que también este tema per cápita igual no es del gobierno actual nomás la situación que venimos demandando. Igual hay que ser claro y decir que el gobierno anterior nos dejó 2 años congelado el per cápita. No hubo un aumento real del aumento per cápita.
0: La CONFUSAM también cuestiona los posibles recortes a convenios vinculados con salud mental, atención domiciliaria y prestaciones específicas. Según Pérez, esto podría afectar directamente a los usuarios.
1: Estamos garantizando que se dé o se otorgue el presupuesto que corresponde para completar o hacer esa canasta de prestaciones de salud.
0: Finalmente anunció que la organización convocó a un paro nacional para los días 29 y 30 de septiembre, centrado en el financiamiento de la atención primaria para el 2027 y el reajuste per cápita.

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1: Pero yo les digo, amen a sus enemigos y recen por sus perseguidores, para que así sean hijos de su Padre que está en los cielos. Porque Él hace brillar su sol sobre malos y buenos y envía la lluvia sobre justos y pecadores. Mateo, capítulo 5, versículo 44 y 45.

0: ¿Cuál fue el primer autobús? El primer autobús tirado por caballos circulaba por París en 1828. Tenía una cabina lo bastante grande para varios pasajeros, sentados en bancos de madera. El autobús fue sustituido por tranvías que circulaban sobre rieles por las calles de la ciudad. El primer servicio tranvía fue tirado por caballos y se inauguró en 1832 en Nueva York, desde la década de los 80. Las tranvías funcionan con la electricidad y los autobuses modernos funcionan con gas o gasóleo.
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0: La etapa de construcción comienza a dar paso a la puesta en funcionamiento del nuevo hospital de Ancud, luego de concretarse la recepción municipal provisoria de un 60% de sus instalaciones. El documento fue entregado por el alcalde Andrés Ojeda, al director del Servicio de Salud Chiloé, Francisco Camilo Díaz. Este avance va a permitir continuar con la habilitación del recinto y preparar sus primeras dependencias para recibir pacientes. De acuerdo con lo informado por el Servicio de Salud, se proyecta que en diciembre comiencen las atenciones ambulatorias. Francisco Camilo Díaz calificó la recepción como un hito que marca el inicio concreto de las operaciones del nuevo edificio, explicando que inicialmente se va a habilitar un 40% de la atención ambulatoria, mientras se avanza progresivamente hacia la apertura total.
1: Simplemente plantearle a la comunidad que esto es un hecho muy importante, es un hecho que marca concretamente el inicio de operaciones de este edificio por la parte ambulatoria, entregándonos a nosotros como Red Pública del Servicio de Salud de Chiloé el documento oficial que nos permite tener el 60% de apertura de este edificio, y nosotros vamos a iniciar nuestros primeros pasos con un 40% de todo lo que es lo ambulatorio. Así que estamos muy contentos de este paso y muy agradecidos también de la colaboración de todos los que hicieron parte que este documento llegara a nuestras manos hoy día.
0: En tanto, el alcalde Andrés Ojeda de Ancud destacó el significado de este momento para los habitantes de la comuna, considerando los años de espera asociados al proyecto.
2: Y hoy día, después de una larga historia que todos los vecinos y vecinas conocen, estamos diciendo ya tenemos el primer paso para poder aperturar este nuevo hospital, y esperamos ya que en los próximos meses empiecen a hacerse las atenciones, primeramente ambulatorias, entre otras, ¿cierto? Acá en este lugar que de partida ustedes ven la calidad de la infraestructura, etc. ¿Nos faltan algunas cosas? Sí, y tenemos que trabajar todo unido. Posiblemente tenemos que ver algunos detalles, en especial de los accesos, semaforización, ¿cierto? De los caminos de diferentes lugares de Ancud y también de la comuna de Quemchi. Recordemos que este hospital va a ser utilizado por la comuna de Quemchi y además por la red Chiloé. Pero por otro lado, también sabemos que para eso tenemos que tener especialistas, tenemos que tener más cargo, y yo sé que es una preocupación de la comunidad, ¿cierto? Y también de los funcionarios y del servicio de salud. Por eso que entre todos tenemos que seguir avanzando, porque tenemos desafíos.
0: Con la recepción provisoria se inicia ahora una fase centrada en la habilitación y preparación de los servicios, con miras a avanzar posteriormente hacia el funcionamiento integral del nuevo hospital de Ancud.

0: Con el propósito de fortalecer el bienestar emocional y entregar herramientas para el manejo de las emociones, el equipo psicosocial del sector Canelo Cefam René Tapia realizó un taller de habilidades socioemocionales dirigido a estudiantes de tercero básico del colegio Juan Elengüe. La actividad surgió a solicitud del establecimiento educacional cuyos docentes habían identificado que en algunas situaciones cotidianas los estudiantes podrían presentar dificultades para manejar sus emociones, especialmente frente a la frustración o durante las cosas que no resultan como esperaban. Esto fue lo que señaló Richard Gómez, psicólogo del CEFAM René Tapia.
1: Los niños empezaron a comunicarse, a expresar de lo que ellos como que pensaban lo que eran las habilidades socioemocionales. Igual tenían harto conocimiento de base, que eso desde la misma escuela que lo va brindando, pero se brindaron herramientas, así como ejemplos que son como de su edad de ellos, como el semáforo de emociones, el tema de los puzzles, el tema de cuando uno tiene rabia, cómo controlarlo, el pedir permiso, el levantar la mano, los gestos faciales. Bueno, entonces son acciones de salud mental que todo niño lo puede ocupar, en torno a un aula, en este caso, para que puedan tener un mejor rendimiento académico. Y así no alterarse porque de repente les iba mal o no les salían las cosas como ellos querían. Entonces se dieron cuenta que el error también nos enseña a calmarnos y eso evita que lo anoten, que puedan tener un mal día en su casa producto que le respondieron mal a los papás y de que todos tenemos como diferentes días que nos podemos descompensar y eso es parte natural de su edad. Fue a un tercero básico. Fue solicitado por, en este caso, el profesor, ellos mismos, porque se dan cuenta que como que de repente se alteran un poquito.
0: Y el psicólogo señaló que estas herramientas buscan favorecer un adecuado manejo emocional, especialmente frente a situaciones de frustración.

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1: Vamos a dialogar en esta oportunidad con Mauricio Jaque, quien está en representación de DIDECO, la Dirección de Desarrollo Comunitario, porque aquí en el sector de Mirador 4 se está desarrollando una chorifonda que lo llevan adelante en la oficina local de la niñez y Senda Previene. Mauricio, ¿qué tal? ¿Cómo estás? Te saludo cordialmente. Cuéntanos la importancia que la comunidad, los vecinos se reúnan en este mes de septiembre.
2: Sí, un cordial saludo a todos quienes nos escuchan el día de hoy. Efectivamente nos encontramos acá en la chorifonda sin alcohol, que la organiza la oficina Senda Previene y la oficina local de la niñez de la ilustre municipalidad de Castro. Y el día de hoy se culmina un ciclo de talleres de cueca que han hecho para la comunidad los chicos de la oficina. Así que hemos tenido una tarde familiar muy bonita. Hay choripanes, hay sopaipillas con pebre, estuvieron un grupo folclórico, Roberto Veloso. Ahora van a hacer juegos populares y finalmente van a terminar con la premiación de las parejas de cueca que estuvieron en los talleres. Así que estamos muy contentos de estar acompañando el día de hoy esta celebración familiar que se da acá.
1: Mauricio, ¿qué importancia tiene que la familia se reúna? Porque a veces también la comunidad a veces no es tan comprometida, hay que decirlo. Entonces aquí hay un punto también importante de unión.
2: Sí, definitivamente cuando nosotros promovemos la participación ciudadana también nos referimos a esto, a encuentros familiares, a encuentros de los jóvenes, de los niños, las niñas, los adolescentes, y que van en torno a espacios protegidos. Y este es un espacio protegido porque como es una chorifonda sin alcohol, también nosotros entendemos que es un espacio familiar donde se puede compartir sanamente.
1: Mauricio, muchas gracias, muy amable.
2: Gracias a ti, Enrique.
1: Muy bien, ahí conversamos con Mauricio Jaque en esta oportunidad. Vamos a ver si podemos dialogar con más personas. Vamos a contarles que está con nosotros Cindy Herrera de la oficina local de la niñez, para que nos cuente nomás simplemente a través de la radio la importancia que tiene este encuentro, que ellos han sido participantes de originar esto junto a Senda Perlines. Cindy, te saludo cordialmente. Cuéntanos un poco la importancia de este encuentro.
3: Bueno, la importancia es pasar tiempo en familia. Creo que toda la semana estamos metidos en nuestra rutina, en el trabajo, en el colegio, cada miembro de la familia en su propio rol, y el fin de semana es importante disfrutar en familia, conocernos, disfrutar con el vecino este espacio, el día está bonito y cuán importante es pasar tiempo juntos.
1: ¿Cómo se organizó todo esto? Porque aquí también va a haber una certificación para el taller de cueca, bueno, y es un encuentro también, como tú decías, que yo refrendo eso, de unión entre vecinos.
3: Sí, importante el trabajo que hace Senda, la oficina de Senda, las intervenciones con las juntas de vecinos, con los dirigentes, y bueno, surge esta idea de poder generar un taller de cueca, de baile, para que los vecinos puedan conocer cuál es nuestro baile nacional, cuáles son los pasos, y poder defenderse en las pistas de estas fondas de este año 2026. Por lo tanto, dentro de la oficina tenemos una

0: septiembre que culmina el día de hoy.
1: Bien, Cindy, muchas gracias, muy amable.
0: Gracias a usted.
1: Muy bien, vamos a seguir recorriendo entonces lo que es este encuentro. Hoy están recordando en esta Chorifonda Cero de Senda Previene. Vamos a ver si unos minutos podemos hablar con Carolina Huentilicán, que está para la radio, y contarles que estamos aquí en la, junto a todas las instituciones y el mundo también. De Mirador 4, quienes han organizado esto. Carolina, cuéntanos un poco la importancia que tiene el unirse entre vecinos. Ustedes han querido hacer este encuentro.
2: Sí, mira, la verdad es que nosotros ya llevamos trabajando con el barrio focalizado sector Miradores ya durante 3 años. Estamos súper contentos y creo que hemos realizado un buen trabajo con los dirigentes, con los vecinos, con las vecinas, con los adolescentes también, ¿cierto? Que es nuestro público objetivo. La idea es empoderar a la comunidad, acercarlos, hacer actividad y descentralizar un poco las actividades que muchas veces se hacen solo en el centro. Entonces nosotros ya segundo año consecutivo en que coordinamos esta actividad para celebrar las fiestas patrias, y este año se nos ocurrió hacer una Chorifonda Cero. Estamos muy agradecidos de los vecinos, de los dirigentes y también de nuestros colegas de la Oficina Local de la Niñez, quienes también nos están acompañando y colaborando en esta actividad.
1: Muchas gracias.
2: Gracias.
1: Muy bien, ahí está Carolina Huentilicán. Vamos a ver si podemos dialogar con Mauricio Sánchez. A ver, vamos a acercarnos un poco con él. Mauricio, ¿qué tal? ¿Cómo estás? Hoy día, como presidente de la Junta de Vecinos Mirador 4, ustedes han querido también hacer este encuentro familiar. Cuéntanos un poco.
3: Bueno, un poco nada para unir a la familia, pasar una tarde agradable junto a los vecinos y disfrutar un poco de música folclórica. Eso,
1: y pasando bien. Importante que los vecinos lleguen acá a un punto de encuentro.
3: Sí, un punto de encuentro, que ya empecemos a juntarnos más aquí en este punto.
1: Muchas gracias. Don Sergio Miranda está acá, aprovechemos a conversar un ratito con él. Don Sergio, Premio de Extensión Cultural, el Roberto Veloso ha estado presente. Don Sergio, ¿cómo ha estado? ¿Cómo ha sido? ¿Qué le parece que estos encuentros se hagan también, se descentralice y se vaya a las poblaciones?
4: Muy bueno, esto no es una iniciativa muy buena, porque la verdad las cosas que todos los vecinos de los barrios se entretienen con esto, ¿ah? Y es un orgullo que hayan realizado esto y ojalá que lo sigan haciendo.
1: ¿Cómo, en qué está el grupo? Cuéntenos un poco.
4: Bueno, el grupo estamos con harto trabajo, 17, 18, 19, tenemos harta pega. También fuimos ubicados para la cuestión del estacionamiento arriba del 19. Tenemos una renovación de una ramada en Tentén, define la plaza el 18, y después el mismo 18 partimos a arreglar. Y programándolo, porque tenemos varias invitaciones para el norte, pues. Así que en enero, 9 de enero, partimos.
1: ¿Ya muy bien, para dónde?
4: A Lincoln Ray y Villarrica.
1: Ya. Dos partes. Muchas gracias, muy amable.
4: No, gracias a ti, Enrique, y bonito esto que siempre nos tome en cuenta, porque a veces pasamos desapercibidos, entonces es lindo hacer este reconocimiento que siempre uno lo tiene con alegría y satisfacción.
1: Muchas gracias.
4: Gracias a ti.
1: Muy bien, son lo que se ha vivido esta Chorifonda Cero acá en el sector de Mirador 4.
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0: ¿Por qué se inventó la imprenta? Los primeros libros eran escasos y caros, porque se escribían a mano. La invención de la imprenta permitió los tirajes mucho más rápidos de copias de libros, para que lo leyeran muchas más personas. El orfebre alemán Johann Gutenberg perfeccionó la primera imprenta en 1450. Unos bloques metálicos con las letras invertidas, realzadas, llamando tipos. Se colocaban en líneas para formar cada página. Después, los tipos se mojaban con tinta y se presionaban contra el papel para estampar cada página.
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1: Cuando ayudes a un necesitado, no lo publiques al son de trompetas, no imites a los que dan espectáculo en las sinagogas y en las calles para que los hombres los alaben. Yo se lo digo, ellos han recibido ya su premio. Mateo, capítulo 6, versículo 2.

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0: Le invitamos a rezar la oración del Ángelus.
1: En el nombre del Padre, del Hijo y del Espíritu Santo. El ángel del Señor anunció a María.
2: Y concibió del Espíritu Santo.
1: Dios te salve María, llena eres de gracia, el Señor es contigo. Bendita eres entre todas las mujeres, y bendito es el fruto de tu vientre, Jesús.
2: Santa María, Madre de Dios, ruega por nosotros pecadores, ahora y en la hora de nuestra muerte. Amén.
1: He aquí la esclava del Señor.
2: Hágase en mí según tu palabra.
1: Dios te salve, María. Llena eres de gracia, el Señor es contigo. Bendita eres entre todas las mujeres, y bendito es el fruto de tu vientre, Jesús.
2: Santa María, Madre de Dios, ruega por nosotros pecadores, ahora y en la hora de nuestra muerte. Amén.
1: Y el Verbo se hizo carne.
2: Y habitó entre nosotros.
1: Dios te salve, María. Llena eres de gracia, el Señor es contigo. Bendita eres entre todas las mujeres, y bendito es el fruto de tu vientre, Jesús.
2: Santa María, Madre de Dios, ruega por nosotros pecadores, ahora y en la hora de nuestra muerte. Amén.
1: Ruega por nosotros, Santa Madre de Dios,
2: para que seamos dignos de las promesas de Cristo.
1: Oremos. Te suplicamos, Señor, que derrames tu gracia en nuestros corazones, para los que, habiendo conocido por el anuncio del ángel el misterio de la encarnación de tu Hijo Jesucristo, por los méritos de su pasión y de su muerte en cruz, alcancemos la gloria de la resurrección. Por Jesucristo nuestro Señor.
2: Amén.
1: El Señor esté con ustedes.
2: Y con su espíritu.
1: Venga a ustedes la gracia del Padre, cuya palabra eterna descendió al seno de la Virgen María para hacerse salvador del género humano.
2: Amén.
1: Permanezcan ustedes la paz de Cristo, cuya venida esperó con gozo la Santísima Virgen, hija de Sion.
2: Amén.
1: La luz del Espíritu Santo los ilumine para que, vigilantes en la oración y alegres en la alabanza, esperen la segunda venida de Cristo.
2: Amén.
1: Y la bendición de Dios Todopoderoso, del Padre, del Hijo y del Espíritu Santo, descienda sobre ustedes y los acompañe para siempre.
2: Amén.

0: Dice Jesús: yo soy la resurrección y la vida. El que cree en mí, aunque muera, vivirá.
1: Queridos hermanos y hermanas, un saludo fraternal desde Radio Estrella del Mar. Les habla el Padre José Andrade. Con la actitud de escucha, vamos a meditar sobre el Evangelio que hoy nos presenta la liturgia de la Iglesia en este día, lunes 14 de septiembre, celebrando el mes de la patria y celebrando el mes de la Biblia, para que tomemos conciencia de la palabra de Dios. La Biblia, que tiene que estar presente siempre en nuestros hogares, en nuestras vidas, en nuestras familias. La palabra de Dios, para que siempre hagamos su voluntad. Busquemos siempre agradar al Señor. Que el Señor esté con todos ustedes y con tu espíritu. Proclamación del Santo Evangelio de nuestro Señor Jesucristo según San Lucas. Gloria a ti, Señor. Jesús entró en Cafarnaún. Había allí un centurión que tenía un sirviente enfermo, a punto de morir, al que estimaba mucho. Como había oído hablar de Jesús, envió a unos ancianos judíos para rogarle que viniera a sanar a su servidor. Cuando estuvieron cerca de Jesús, le suplicaron con insistencia, diciéndole: él merece que le hagas este favor, porque ama nuestra nación y nos ha construido la sinagoga. Jesús fue con ellos, y cuando ya estaba cerca de la casa, el centurión le mandó decir por unos amigos: Señor, no te molestes, porque no soy digno de que entres en mi casa. Por eso no me consideré digno de ir a verte personalmente. Basta que digas una palabra y mi sirviente se sanará. Porque yo, que no soy más que un oficial subalterno, pero tengo soldado a mis órdenes, cuando digo a uno ve, él va, y a otro ven, él viene. Y cuando digo a mi sirviente tienes que hacer esto, él lo hace. Al oír estas palabras, Jesús se admiró de él, y volviéndose a la multitud que lo seguía, dijo: yo les aseguro que ni siquiera en Israel he encontrado tanta fe. Cuando los enviados regresaron a la casa, encontraron al sirviente completamente sano. Palabra del Señor. Gloria a ti, Señor Jesús. Qué hermoso es este evangelio de este centurión que no se siente digno de ir ver y pedir personalmente a Jesús que sanara a un criado suyo a quien estimaba mucho. Manda intermediarios que interceden delante de Jesús. Y cuando Jesús se acerca a su casa, manda también a otros nuevamente para decirle: no soy digno de que entres en mi casa. Pero di una palabra tuya y mi sirviente se sanará. Estas son las mismas palabras que utilizamos en la Eucaristía, tomada de este centurión. Señor, no soy digno de que entres en mi casa, pero una palabra tuya bastará para sanarme. Estas palabras que utilizamos en cada celebración, en cada Eucaristía, están tomadas de este centurión, que no era un hombre judío, pero que estimaba mucho al pueblo de Israel y que quería, porque confiaba en que Jesús iba a sanar a su sirviente. Es lo que hace la fe: trasciende las fronteras, trasciende las culturas. Es la fe que mueve a este hombre a acercarse a Jesús a través de otros, porque él no se siente digno. Y por esas palabras de él son tomadas ahora en la Eucaristía para decir: nosotros nos sumamos a estas mismas palabras. No somos dignos de que entres en nuestra casa, pero confiamos, esperamos, creemos en ti, y con que digas una palabra tuya bastará para sanarnos. Esta es la invitación de hoy día de este Evangelio, de renovarnos cada uno en la fe. El mismo centurión reconoce su indignidad, pero descubre en Jesús que Él le puede ayudar, que Él le puede sanar a su sirviente. La fe mueve montaña. La fe trasciende culturas. La fe trasciende razas. Porque es la fe en Dios. La fe en el Señor. Esa fe que nos hace descubrir que el Señor viene a salvar, a liberar y no a condenar. Es la confianza absoluta que tenemos que tener siempre puesta en el Señor y en su palabra. Que este día cada uno de nosotros nos volvamos a renovar nuestra fe. Que nuestra Madre Celestial nos ayude. A ella le decimos. Dios te salve María, llena de gracia, el Señor es contigo. Bendita eres entre todas las mujeres y bendito es el fruto de tu vientre, Jesús. Santa María, Madre de Dios, ruega por nosotros pecadores, ahora y en la hora de nuestra muerte. Amén.
0: Jesús, yo soy la resurrección y la vida. El que cree en mí, aunque muera, vivirá.

del enemigo, gente que no se va a inclinar ante las propuestas del sistema de este mundo, gente de carne y hueso, pero que solo se inclina ante el Rey de Reyes y Señor de Señores.

Oh Señor, que no me empeñe tanto en ser consolado como en consolar, en ser comprendido como en comprender, en ser amado como en amar.

0: donde haya un esfuerzo que todos esquivan.
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0: Una persona muere tras volcamiento de vehículo en Yuko, Kemchi. Colisión en Ruta 5 Sur deja un conductor con lesiones de gravedad en Ancud. Nuevo hospital de Ancud avanza hacia su apertura con recepción provisoria del 60% de sus instalaciones. Confusam advierte impacto de recortes y convoca a paro por financiamiento de la atención primaria.
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0: ¿Qué tal? ¿Cómo están? Gusto saludarles y darles la bienvenida a la presente entrega de informaciones en Alternativa Noticiosa en Radio Estrella del Mar. 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En este lunes 14 de septiembre comenzamos con la revisión de los hechos que han marcado la agenda informativa en las últimas horas. Y un fatal accidente vehicular se registró durante la mañana de este lunes en el sector de Yuko, en la comuna de Kemchi, donde una persona perdió la vida luego de que el automóvil en que se desplazaba volcara. La emergencia fue reportada por la central del Cuerpo de Bomberos de Kemchi, que movilizó a voluntarios tras recibir el aviso de que una persona permanecía atrapada al interior del vehículo. Los equipos de emergencia realizaron labores de rescate, confirmándose posteriormente el fallecimiento de la víctima. Su identidad aún no ha sido informada y las circunstancias del hecho están siendo investigadas por carabineros y personal de la CIAT, quienes deberán determinar las causas del volcamiento, información que se encuentra en desarrollo. Y siempre en el ámbito policial, un accidente de tránsito registrado durante el mediodía de este domingo en la Ruta 5 Sur en Ancud dejó a una persona lesionada y generó cortes de tránsito mientras se desarrollaban las diligencias para esclarecer lo ocurrido. El hecho se produjo a la altura del kilómetro 1132, en el sector El Palomar, donde un bus interurbano de la empresa Cruz del Sur y una camioneta particular protagonizaron una colisión. Según explicó el capitán Rodrigo León, comisario de los servicios de Ancud, el vehículo mayor circulaba de norte a sur, cuando la camioneta habría ingresado sorpresivamente a la vía para dirigirse hacia el norte, siendo impactada en su costado izquierdo.
2: Capitán Rodrigo León Granadino, comisario de servicio de la primera comisaría en Ancud. El día de hoy, personal de carabineros de la tenencia Chiloé concurre hasta el kilómetro 1132 de la ruta 5 Sur con la finalidad de verificar un procedimiento de accidente de tránsito, el cual involucra a un bus de la empresa Cruz del Sur con una camioneta particular. Una vez en el lugar, personal policial logra entrevistar al conductor del bus, el que señala que mientras transitaban en dirección de norte a sur, una camioneta, querer ingresar a la ruta para tomar en dirección hacia el norte, lo hace de forma sorpresiva, no pudiendo el conductor del bus evadir al vehículo menor, impactándolo en su costado izquierdo, provocando con esto, cierto, que el conductor del vehículo menor quedase lesionado en el lugar, ante lo cual trabajó personal de SAMU, trasladando a este conductor hasta el hospital de la comuna de Ancud. A raíz del procedimiento, personal policial procede a realizar los cortes de tránsito en la ruta 5, manteniéndolo hasta el momento, con la finalidad de que los vehículos menores puedan realizar desvíos por rutas alternativas para evitar una mayor congestión y procediendo a tomar contacto con la fiscal de turno de la Fiscalía Local de Ancud, la que instruye el trabajo de personal CIA, haciendo las labores investigativas propias de su especialidad. De lo anterior, ambos conductores lo hacían con la totalidad de su documentación al día y de igual forma el conductor del vehículo menor se mantiene al momento siendo atendido por personal médico para su respectivo diagnóstico de lesión respecto al accidente de tránsito.
0: El conductor de la camioneta resultó lesionado y recibió atención de personal del SAMU para luego ser trasladado hasta el hospital de Ancud. Por instrucción de la fiscal de turno, el teniente Jorge Luarte y especialistas de la CIA Chiloé realizaron las pericias destinadas a establecer la dinámica y causa basal del accidente.
3: Teniente Jorge Luarte, CEA de la unidad CIA Chiloé. Durante el día de hoy, aproximadamente al mediodía, se registró un accidente de tránsito de tipo colisión ocurrido en la ruta 5 Sur, en dirección hacia Castro, sector Palomar, involucrando un bus y una camioneta. A raíz del accidente se constituyó el personal especializado en el sitio del suceso, desarrollando la diligencia investigativa correspondiente a la finalidad de establecer la dinámica y causa basal del hecho. Se recomienda a los conductores que transiten por el sector hacerlo la máxima precaución y atentos a las condiciones de la vía. Carabineros de Chile.
0: Carabineros informó que ambos conductores mantenían su documentación vigente. Debido a las diligencias, se mantuvieron cortes de tránsito y desvíos para vehículos menores. Y la seguridad pública sigue siendo una de las principales preocupaciones en Castro y también en el resto de la provincia de Chiloé. En ese contexto, autoridades de la capital provincial viajaron recientemente hasta Santiago para plantear directamente a la subsecretaria de Seguridad Pública la necesidad de contar con más carabineros, vehículos y herramientas para enfrentar los distintos delitos. También se abordó la posibilidad de crear un tercer cuadrante policial para reforzar la cobertura en sectores céntricos y comerciales. Con todos los detalles y los principales planteamientos realizados en esta reunión, vamos a Castro y nos informa Enrique Barría.
4: Municipio de Castro presenta en Santiago sus requerimientos en materia de seguridad pública. El alcalde Baltasar Elgueta y concejales plantearon a la subsecretaria María del Pilar Giannini la necesidad de aumentar la dotación policial y los recursos considerando el crecimiento de la población. La necesidad de reforzar la dotación de carabineros, contar con mayores recursos, vehículos y capacidades operativas, considerando el crecimiento de la comuna y su condición de capital provincial, son algunos de los puntos planteados por el alcalde ante esta reunión sostenida con la subsecretaria de Seguridad Pública. El alcalde destacó que estas gestiones buscan considerar las necesidades de la provincia en su conjunto, señalando lo siguiente.
5: Fuimos con la subsecretaria, ¿no es cierto?, dando a conocer de lo que está sucediendo en la provincia, no tan solo en la comuna de Castro, en la provincia en general. Siempre en ese sentido, ¿no es cierto?, cuando tenemos alguna audiencia con algún ministerio, nosotros tratamos de que aparte de la comuna le vaya bien, que la provincia le vaya bien. Y en este caso de lo que está ocurriendo con el tema de seguridad pública, quisimos ver que estamos necesitados de recursos, de vehículos, de personal, entonces ahí abordamos algunos temas, se quedaron como 7 puntos en carpeta para que lo pueda estudiar y nos pueda dar unas buenas noticias dentro del año. Así que quedó también invitada a lanzar algún tipo de proyecto, ¿no es cierto?, que sea necesario para nuestra comuna y para la provincia de Chiloé recursos que hay.
4: Los concejales Joana Morales e Ignacio Álvarez, ambos integrantes del Consejo de Seguridad Pública de Castro, también abordaron materias relacionadas con este fortalecimiento de las capacidades municipales y policiales.
6: Acabamos de finalizar una reunión acá en la Subsecretaría de la Prevención del Delito. Es algo tremendamente interesante, no solamente para la comuna de Castro, sino que también para el archipiélago. Es acá donde hemos venido a solicitar mayor dotación, que se nos entregue mayores recursos para que estos proyectos que hagan relación a resguardar nuestra comunidad desde el punto de vista de la prevención, de tener más policías en las calles, de tener mayor dotación, de tener mayores carros policiales, de que podamos combatir con fuerza las materias de violencia intrafamiliar, las materias delictuales, de abuso sexual, de temas que a veces se relacionan a la droga, al alcoholismo, podamos luchar con fuerza y hacer que el archipiélago y hacer que Castro sea cada vez una comuna más segura para sus habitantes.
7: Bueno, el tema de la delincuencia en la ciudad de Castro, yo creo que en Chile en general es un tema que nos preocupa a todos. Yo como concejal, como también miembro del Consejo de Seguridad Pública de la capital provincial. En ese sentido, bueno, le hemos planteado aquí a la subsecretaria varios temas. En lo particular, hay algo que me preocupaba y que lo veníamos planteando también el Consejo de Seguridad Pública, que dice relación con la posibilidad de crear asociaciones entre municipios. Yo creo que esto es fundamental, esto se estaba implementando ya en distintos lugares de nuestro país. Sin embargo, a través de un último dictamen de Contraloría, donde las contrataciones a través de asociaciones de municipios, que en el fondo lo que permitía era tener mayor dotación de inspectores municipales para los municipios, las comunas miembros de una asociación, ahora el dictamen de Contraloría estableció que estas imputaciones de personal serían igual al 42%, que es el límite tope que tiene cada municipio, y esto efectivamente genera una falta de capacidad de apoyo desde la municipalidad a lo que es la seguridad de las determinadas comunas. Pero yo queremos plantear la posibilidad también de que pueda trabajar el gobierno en una reforma legal en ese sentido. La subsecretaria señaló que está en esa tarea, que lo están intentando llevar a cabo, así que por esa parte bastante conforme con lo que es la reunión. Obviamente también le planteamos apoyo en otras distintas instancias o elementos propios de lo que son los caracteres delictivos de nuestra comuna, y quedó el compromiso por parte de ella de tener un contacto directo, de visitar la comuna, así estamos expectantes a lo que nos pueda señalar y responder respecto también a todos los planteamientos y dudas y tareas que le dejamos el día de hoy.
4: Junto a los concejales Joana Morales, Ignacio Álvarez, Jorge Luis Borges, Pablo Barrientos, Nicolás Álvarez y Enrique Soto, También plantearon evaluar técnicamente la creación de un tercer cuadrante policial que permita fortalecer la cobertura de sectores comerciales y también céntricos. Finalmente, la subsecretaria se comprometió a analizar los distintos planteamientos abordados y posteriormente enviar una respuesta oficial que permita establecer una planificación respecto de los diferentes ejes y definir alternativas para reforzar la seguridad en Castro y la provincia de Chiloé.
0: Y en informaciones regionales, con mayor presencia en rutas y calles de la región, se buscará prevenir accidentes vinculados al consumo de alcohol y otras drogas al volante. Para ello, Senda Los Lagos contará con nuevos dispositivos móviles que permitirán ampliar los controles preventivos en las cuatro provincias. La iniciativa contempla una inversión de 333 millones de pesos y aumentará de 1 a 4 los equipos operativos. Se proyectan 72 controles en Osorno, 72 en Chiloé, 54 en Palena y más de 90 en Llanquihue durante 18 meses. La directora regional de Senda Los Lagos, Maritza Canobra, destacó que el despliegue permitirá llevar controles a todas las comunas, además de desarrollar acciones preventivas en espacios educativos, laborales y comunitarios.
8: Este es el punto de partida de la ejecución de este programa que va a llevar la cobertura, como bien decía el gobernador, de controles de Alcotés y Narcotés a todas las comunas de la región y también de intervenciones comunitarias preventivas en espacios laborales, en espacios educativos, en espacios comunitarios, para que podamos avanzar como región a revertir las cifras que hoy día tenemos y que podamos concientizar mucho más a la comunidad respecto de lo necesario que es que todos tengamos una vida de prevención. La única manera de avanzar en ese bienestar, dice Relación Primero, con tener conciencia respecto del autocuidado y del cuidado por las demás personas. Y por lo tanto, lo que estamos haciendo hoy día en esta intersectorialidad con carabineros, con todo lo que significa impactar a otras instituciones también, como el Servicio Médico Legal, como la Fiscalía, pero el trabajo conjunto con carabineros nos va a permitir poder llevar esta cobertura que creemos que la región lo necesita. Como decía el gobernador, vamos a hacer una región inédita en el desarrollo de un programa de esta naturaleza.
0: El jefe de zona de carabineros en Los Lagos, general Jorge Valdivia, valoró la incorporación de estos recursos y llamó a la comunidad a no alertar sobre la ubicación de los controles a través de redes sociales.
9: La verdad es que como carabineros estamos muy muy contentos de poder estar participando en este hito donde se nos entregan más herramientas en conjunto para poder fiscalizar y ser más eficiente en el control. Como bien decía el delegado, nosotros en la región tenemos un triste récord, somos una de las regiones con mayor muertes por accidente de tránsito, producto de nuestras rutas, producto que tenemos una extensa 5 rutas sur y donde el control permanente va o viene por querer bajar estos índices. Pero esto no va a ser nunca eficiente, nunca vamos a poder ser eficientes en nuestro control si tenemos programas, APP y gente que avisa nuestros controles. Como bien decía el delegado, cuando yo aviso un control, la persona que va conduciendo con droga y alcohol se va a escapar del control y 3 kilómetros más allá va a colisionar con el propio vehículo de quien avisó, causándole lesiones a su propia familia. Es así de grave. El avisar un control es lo mismo que dejarle la puerta abierta a un ladrón. Es lo mismo que permitir que una persona con un cuchillo entre a mi casa a amenazar a mi familia. Es exactamente lo mismo. Hay niveles de riesgo y hay niveles de consecuencia.
0: En esa línea, la campaña Yo No Aviso buscará impedir que conductores bajo los efectos del alcohol u otras drogas evadan la fiscalización y pongan en peligro la vida de otras personas.

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1: Más informaciones en Alternativa Noticiosa y en el plano de la salud. La etapa de construcción comienza a dar paso a la puesta en funcionamiento del nuevo Hospital de Ancud, luego de concretarse el pasado jueves la recepción municipal provisoria del 60% de sus instalaciones. El documento fue entregado por el alcalde Andrés Ojeda al director del Servicio de Salud Chiloé, Francisco Camilo Díaz. Este avance permitirá continuar con la habilitación del recinto y preparar sus primeras dependencias para recibir pacientes. De acuerdo con lo informado por el Servicio de Salud, se proyecta que en diciembre comiencen las atenciones ambulatorias. Francisco Camilo Díaz calificó la recepción como un hito que marca el inicio concreto de las operaciones del nuevo edificio, explicando que inicialmente se habilitará un 40% de la atención ambulatoria, mientras avanza progresivamente hacia la apertura total.
2: Simplemente plantearle a la comunidad que esto es un hecho muy importante, es un hecho que marca concretamente el inicio de operaciones de este edificio por la parte ambulatoria, entregándonos a nosotros como Red Pública del Servicio de Salud de Chiloé el documento oficial que nos permite tener el 60% de apertura de este edificio, y nosotros vamos a iniciar nuestros primeros pasos con un 40% de todo lo que es lo ambulatorio, así que estamos muy contentos de este paso y muy agradecidos también de la colaboración de todos los que hicieron parte que este documento llegara a nuestras manos hoy día.
1: En tanto, el alcalde Andrés Ojeda destacó el significado de este momento para los habitantes de la comuna, considerando los años de espera asociados al proyecto.
3: Y hoy día, después de una larga historia que todos los vecinos y vecinas conocen, estamos diciendo ya tenemos el primer paso para poder aperturar este nuevo hospital, y esperamos ya que en los próximos meses empiecen a hacerse las atenciones primeramente ambulatorias, entre otras, ¿cierto? Acá en este lugar que de partida ustedes ven la calidad de la infraestructura, etc. ¿Nos faltan algunas cosas? Sí, y tenemos que trabajar todo unido. Tenemos que ver algunos detalles, en especial de los accesos, semaforización, cierto, de los caminos de diferentes lugares de Ancud y también de la comuna de Quemchi. Recordemos que este hospital va a ser utilizado por la comuna de Quemchi y además por la red Chiloé. Pero por otro lado, también sabemos que para eso tenemos que tener especialistas, tenemos que tener más cargos, y yo sé que es una preocupación de la comunidad, ¿cierto? Y también de los funcionarios y del Servicio de Salud. Por eso que entre todos tenemos que seguir avanzando, porque tenemos desafíos.
1: Con la recepción provisoria se inicia ahora una fase centrada en la habilitación y preparación de los servicios, con miras a avanzar posteriormente hacia el funcionamiento integral del nuevo Hospital de Ancud. Nuevamente en materia policial, un control preventivo realizado recientemente por carabineros en el sector de Putemún, en Castro, terminó con la detención de un hombre adulto que mantenía una orden de aprehensión vigente. El procedimiento se concretó durante patrullajes efectuados por personal de la segunda comisaría. Al revisar el vehículo en el que se desplazaban, los funcionarios encontraron cerca de 20 gramos de una sustancia vegetal que, tras la prueba de campo, arrojó resultados positivos para marihuana. Pero el procedimiento también permitió detectar un arma de fuego tipo pistola, marca Glock, junto a 3 cartuchos calibre 9 milímetros. El armamento se encontraba en condiciones de ser utilizado. Respecto al procedimiento se refirió el mayor Francisco Torres, de la segunda comisaría de Castro.
4: Carabineros de la segunda comisaría de Castro, mientras desarrollaba patrullajes preventivos por el sector de Putemur, logró la fiscalización de un vehículo en cuyo interior se mantenía un hombre adulto que mantenía la orden de detención vigente. Al realizar la revisión del vehículo, se encontró en su interior una sustancia vegetal de color verde, la que, una vez sometida a la prueba de campo, arrojó positivo a marihuana con un peso aproximado de 20 gramos. Y muy importante también hacer presente que en el interior del vehículo se mantenía un arma tipo pistola, marca Glock, con 3 cartuchos calibre 9 milímetros, la que de igual forma se encontraba preparada para el disparo.
1: Los antecedentes fueron remitidos al Ministerio Público, mientras que el detenido quedó a disposición de la justicia y debía enfrentar el respectivo control de detención. Y a más del doble de la velocidad permitida, fue sorprendido un conductor durante un control vehicular realizado por carabineros en el bypass de Castro. El procedimiento se concretó cuando personal motorizado de la segunda comisaría efectuaba fiscalizaciones aleatorias de velocidad en el sector. De acuerdo con los antecedentes policiales, el vehículo circulaba a 122 kilómetros por hora en una zona donde el máximo permitido es de 60, situación que derivó en la detención del conductor por conducción temeraria en el marco del artículo 197 de la Ley de Tránsito. El capitán Felipe San Martín Lagos, subcomisario de los servicios de la segunda comisaría de Castro, entregó detalles del procedimiento.
5: Personal motorizado de nuestra comisaría efectuando controles aleatorios vehiculares y de velocidad en el sector del bypass de la comuna de Castro, al efectuar una fiscalización sorprenden a un individuo de nacionalidad colombiana, quien en zona de 60 kilómetros por hora lo hacía a 122 kilómetros por hora, infringiendo el artículo 197 de la Ley de Tránsito, procediendo a su detención en el lugar. De lo anterior se puso en conocimiento del Ministerio Público.
1: El caso fue informado al Ministerio Público y conforme a sus instrucciones, el detenido pasó a control de detención. Y una trabajadora de un local comercial terminó agredida durante un procedimiento policial originado por un presunto robo ocurrido en Quellón. El hecho se registró cerca de las 14:30 horas al interior del establecimiento Fantasía Max Home, ubicado en Avenida Juan Ladrilleros. Según informó Carabineros, una mujer adulta habría sustraído una especie sin pagar. El capitán Sebastián Undurraga, subcomisario de los servicios de la sexta comisaría de Quellón, explicó que el personal policial fue alertado por la víctima y revisó las cámaras de seguridad, logrando identificar a la presunta autora.
6: Se gestó un robo al interior de un local comercial de nombre de Fantasía Max Home. Es el mall chino conocido aquí en la avenida Juan Ladrilleros. Instante en que una mujer adulta habría ingresado a este local comercial para sustraer algunas especies sin cancelarla. La víctima, que se desempeña como cajera, se desplaza hasta los estacionamientos de este local comercial para increparla y pedirle que entregue las especies. Una vez que la víctima recupera las especies, la mujer antes mencionada la golpea con puños y patadas en diferentes partes del cuerpo para sustraerle las especies y después huir de este lugar. Inmediatamente, personal nuestro, efectuando servicios de recorridos, fueron alertados por la víctima y se hizo un trabajo de inspección de cámaras del local comercial, logrando identificar a esta persona, que es una persona conocida aquí en la comuna. A raíz de ello, ya con la identidad y con las vestimentas, efectuaron patrullajes amplios por el sector urbano de la comuna, logrando la ubicación de la persona y logrando su detención y la recuperación de la especie.
1: El procedimiento quedó a disposición de la Fiscalía Local de Quellón mientras se realizan las diligencias correspondientes para establecer las lesiones sufridas por la trabajadora. Cambiamos completamente de ámbito informativo, conversamos con la concejala Joana Morales sobre la crisis de la basura en Chiloé. Un tema urgente, ya que solo Castro genera equivalente a una cancha de fútbol diaria. Tras gestiones con el gobierno, se avanza en una planta de tratamiento integral para reciclar el 90% de los residuos y traer nueva inversión local. Álvaro Matamala nos entrega todos los detalles.
7: Estamos con la concejala Joana Morales, vienen llegando de una agenda bien ajetreada los concejales de Castro. El tema de los residuos en Chiloé es un tema porque ya no va para más, no podemos ser el patio trasero del país y Chiloé no debe ser la excepción. Y hay una propuesta bien particular que fueron a manejar los concejales y por supuesto tiene buena respuesta y tuvo buena acogida en el gobierno. Concejala, gracias por la gentileza a esta hora de la mañana. ¿Cuál es la solución? ¿Hacia dónde va esto? ¿Una planta de tratamiento? ¿Manejar los residuos de otra forma? ¿Generar otros recursos a raíz de lo mismo? ¿Cuál es la idea?
8: La verdad las cosas que hacia donde tenemos que avanzar es una planta de tratamiento integral de residuos domiciliarios, en la cual solamente el 10% de la basura va a ir al sistema de vertedero que existía anteriormente, y el resto de la basura va a pasar por una planta, por dos plantas de procesamiento, que una hace relación a una planta de compostaje y la otra es una planta de reciclaje con todo lo que hace relación al vidrio, al cartón. Y lo que nosotros queremos en la práctica como comuna de Castro y efectivamente en forma solidaria también al archipiélago, porque en la práctica también hay que reconocer que el 20% del descartable de las otras comunas va a venir a la comuna de Castro, que obviamente esta planta va a ser una planta desde el punto de vista de la vanguardia hacia donde tenemos que avanzar, porque en la práctica lo que tenemos hoy, incluso el director de la unidad de medio ambiente municipal lo puede señalar y lo ha señalado en reiteradas oportunidades, nosotros estamos con la basura prácticamente en términos coloquiales ya pasado el cogote, hasta la cabeza, ya no resiste más, estamos a puertas de un cierre. Situación la cual nos llevó a tomar decisiones, y esas decisiones hacen relación de que se pueda desarrollar este un proyecto que es bastante ambicioso, que va a ser con financiamiento de la SUBDERE y del gobierno regional, la cual nos va a permitir avanzar, porque en la práctica esta decisión, ¿a quién se la vamos a dejar? No puede ser que el día de mañana, imagínate cómo está hoy día funcionando otras comunas como Ancud, que tienen que sacar su basura hasta Los Ángeles, y tú te preguntas, y es el día de mañana, si nosotros como autoridades comunales no somos capaces de tomar una decisión, ese costo va a ser trasladado a las personas, a los habitantes de la comuna de Castro, en virtud a las realidades que tiene la gente, que muchas veces ni siquiera alcanza a llegar a fin de mes. Así que es una, fue una decisión también que fue compleja, porque también tiene un costo político importante, porque muchas veces tú sabes que detrás de cada decisión hay gente que igual es malintencionada y va a querer ir boicoteando todo lo que nosotros hacemos, pero nosotros acá tenemos que poner en el centro la comunidad, no solamente de Castro, sino que la comunidad obviamente de Castro y del archipiélago, para dar una solución a futuro.
9: O sea, vamos a seguir de cierta forma recibiendo los residuos de algunas comunas, pero con la mirada de que ahora se va a ir un tratamiento y una separación de residuos. Eso es lo que entiendo.
8: Lo que pasa es que este proyecto también trae financiamiento para otras comunas, por ejemplo, para Lemuy, para Curaco de Vélez, que en las comunas ya se está trabajando con el tema del reciclaje.
9: Que de cierta forma separen
8: obviamente
9: aquí. Y que llegue lo menos posible a Castro para hacer el tratado.
8: Aparte que aquí va a haber una fiscalización. Más adelante nosotros tenemos que avanzar también con un modelo prácticamente con un modelo de negocio, si tampoco esto es entre comillas gratis, y tampoco. Ahora también hay que considerar que si es que nosotros recibimos el 20%, va a ser el 20% que obviamente eso ya va a ser procesado en las otras comunas, ¿me entiendes? Y también considerar que es algo que muchas veces la gente a lo mejor lo ignora, que los mayores productores de basura somos los castreños. Hoy en día te puedo señalar que en forma diaria, imagínate la cancha del estadio municipal, todos los días en forma diaria los castreños estamos completando esa cancha de basura. Todos los días, nosotros producimos más del 80% de la basura del archipiélago.
9: Ahí está obviamente un mensaje importante de lo que hay que hacer. Entonces la mirada, entiéndose, va a ser de que las comunas van a recibir recursos. ¿Esto ya más o menos tiene una fecha, 1 o 2 años más, estas plantas para recibir los recursos y irlas ya implementando?
8: Lo que pasa es que...
9: ¿Quedó algo en la conversación ya? ¿Claro?
8: Sí, lo que pasa es que ya se venía trabajando con un proyecto que es de la Universidad de las Fronteras, en todo lo que hace relación al diseño. Entonces esto ya, el convenio se va a firmar, yo creo que ahora dentro del mes de octubre en Puerto Montt, y ya nosotros este estudio ya va a avanzar. Y yo creo que esto debería, me da la impresión que en un plazo de unos 2 años quizás ya concretarse esta planta integral de tratamiento de la basura. Ahora, trae aparejado también que obviamente nosotros acá igual en este convenio que hicimos, se va a firmar con la SUDERE y el gobierno regional, también se viene para Castro también dentro de este convenio, por decirlo así, trae aparejado 3 proyectos de infraestructura para la comuna de Castro. La compra, hay un más que un compromiso, una obligación de compra de un terreno de 4 hectáreas para que exista un nuevo cementerio municipal. También en este convenio nosotros vamos a recibir camiones de reciclaje, también se va a entregar educación medioambiental a la comunidad, entre otros.
9: Importante mensaje. Muchas gracias, concejala, por la información, que por lo demás es aterrizada y lo que nos da con cifras concretas y claras de que lo que se viene más adelante para el tratamiento de los residuos en Castro. Gracias por los contactos.
8: Un saludo cariñoso, como siempre, y que estén muy bien, gracias.
9: Ahí estaba la concejala Joana Morales, entonces, clarificando un poco uno de los tantos temas que vieron. De hecho, vamos a estar revisando otros más, y que tiene que ver con el manejo de los residuos en Chiloé, que Castro los recibe, más el 80% es la cifra, una cancha perfectamente completa durante todos los días, así que es una revisión que, por supuesto, nosotros les contamos a esta hora del día aquí en Radio Estrella del Mar.

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1: Bloque final de informaciones en Alternativa Noticiosa, la preocupación por el financiamiento de la salud municipal y los eventuales efectos de los recortes presupuestarios, marcó la conversación con Fernando Pérez, dirigente nacional y provincial de la CONFUSAM, quien abordó en Radio Estrella del Mar las dificultades que enfrenta la atención primaria, especialmente en territorios insulares como Chiloé. El dirigente explicó que uno de los principales problemas está en el financiamiento per cápita, monto que actualmente alcanza los 12.000 pesos como base, aunque en algunas comunas chilotas llega entre 18 y 19 mil pesos debido a factores como ruralidad y vulnerabilidad.
2: El gran problema que tenemos nosotros justamente es cómo se financia la atención primaria. Nosotros tenemos una vía de financiamiento que se llama el per cápita, que es por cada persona inscrita el Estado otorga un aporte económico a través del FONASA. Entonces siempre ha sido la lucha histórica de la CONFUSAN de que este beneficio del per cápita se suba y llegue a los niveles que hoy día deberíamos tener, de acuerdo a todo lo que ha pasado con nuestro país, de 16 mil pesos. Hoy día tenemos un per cápita de 12 mil pesos, ¿ya? Y las brechas de cobertura no nos dan, es un per cápita basal, ¿ya? Eso nos permite dar un cumplimiento a una canasta básica de atención, consulta médica, consulta de matrona, enfermera, vacunación, visita domiciliaria. Es un decreto per cápita que se otorga el ministerio, hace el ministerio y dice qué cantidad de prestaciones tú tienes que otorgar. Y nosotros y hay que hacer también considerar o sacar acá en claro que también este tema per cápita igual no es del gobierno actual nomás la situación que venimos demandando. Igual hay que ser claro y decir que el gobierno anterior nos dejó 2 años congelado el per cápita. No hubo un aumento real del aumento per cápita.
1: La CONFUSAM también cuestiona los posibles recortes a convenios vinculados con salud mental, atención domiciliaria y prestaciones específicas. Según Pérez, esto podría afectar directamente a los usuarios.
2: Estamos garantizando que se dé o se otorgue el presupuesto que corresponde para completar o hacer esa canasta de prestación de salud.
1: Finalmente anunció que la organización convocó un paro nacional para los días 29 y 30 de septiembre, centrado en el financiamiento de la atención primaria para 2027 y el reajuste per cápita. Y desde Castro tenemos importantes novedades sobre el estado de los caminos rurales y las calles de la capital provincial. En contacto telefónico con Radio Estrella del Mar, Lucy Gómez, vicepresidenta del COSOC, confirma que tras gestiones ante Vialidad Provincial se solucionarán antes de Fiestas Patrias los desperfectos frente al Liceo Galvarino Riveros y en la intersección de calle Monjitas con San Martín. Se trata de arreglos parciales, pero que mejorarán la seguridad de tránsito. Además, se ingresó una carta formal al municipio reclamando respuestas rápidas para todos los sectores. Retomamos el contacto con Álvaro Matamala.
3: A esta hora de la mañana, con importante información, comunicados vía telefónica con la vicepresidenta del COSOC, Castro, porque han habido noticias importantes con respecto a la solicitud que hizo justamente nuestro medio a raíz de la mejora en los caminos rurales, pero también en avenidas y calles de la capital provincial. Señora Lucy, gracias por este contacto a esta hora del día. Y bueno, cuéntenos de las mejoras, si tengo entendido que ya el MOP ha escuchado sus solicitudes.
4: Exactamente, buenos días Álvaro, gracias por darnos la posibilidad de informar a la comunidad. Sí, ayer durante la tarde tuve conversaciones con don Gastón Berner, director provincial de Vialidad de Castro, y al menos logramos de que el evento grande que está ahí en el frente del Liceo Galvarino Rivero va a ser solucionado, arreglado durante estos días antes de las Fiestas Patrias. Y también hay al ingreso de calle Monjita con San Martín hay un hoyo también para ser arreglado. No son arreglos definitivos, son arreglos parciales, pero que de todas maneras ayudan de alguna manera a que la gente pueda, o los automovilistas puedan transitar con mayor seguridad. En el resto, la verdad es que aún no tenemos noticias de parte del municipio. Sabemos que a Servio no le corresponde, porque también consultamos a Servio con respecto a esto, y ellos nos comunican de que el municipio es el que está encargado de esto. No hay ninguna licitación por el momento de parte de Servio para arreglos de calles, solamente la licitación de Galvarino Riveros Norte y lógicamente que tampoco Vialidad. Pues eso sería hasta el momento. La verdad es que seguimos trabajando este tema. Esperamos que la próxima semana tengamos mejores noticias para nuestra gente en la ciudad de Castro.
3: Señor Lucy, tengo entendido que ustedes ya por oficina de partes ingresaron la jornada de ayer un documento formal para solicitar y reiterar las necesidades en sectores rurales y de la ciudad.
4: Exactamente, ayer se ingresó formalmente, como tú dices, una carta al municipio con copia a todos los jefes de departamento que corresponden para que busquen la solución inmediata al tema de los caminos, como dices tú, tanto rurales como urbanos. La gente necesita respuestas rápidas. La gente no solamente la locomoción colectiva necesita que les contesten rápido y les arreglen las vías, también la gente, los particulares, que también sufren con estos temas. Así que esperamos que el municipio la próxima semana nos tenga buenas noticias y que busque las instancias necesarias para que puedan solucionar estos problemas, que la verdad son gravísimos.
3: Señor Lucy, gracias por el contacto a esta hora del día, que tenga muy buena jornada.
4: Muchas gracias a ti.
3: Ahí estaba Lucy Gómez, entonces, vicepresidenta del COSOC, con buenas noticias para algunas calles, arterias de la capital provincial, con mejoras por parte de Vialidad. Si bien es cierto, no les corresponde, ellos han hecho el punto de inflexión para que también el municipio haga lo propio en su momento. Es la información hasta ahora del día en Radio Estrella del Mar.
1: Y con una masiva asistencia de vecinos y un ambiente de fiesta familiar, se llevó a cabo una nueva versión de la Chorifonda Cero en el sector Mirador 4. El encuentro fue organizado en conjunto por Senda Previene, la Oficina Local de la Niñez y la Junta de Vecinos del sector. La jornada artística deslumbró al público con las presentaciones de dos destacados grupos folclóricos, Roberto Veloso y Chilhue Nehuen. Todos los pormenores en el informe de Enrique Barría.
5: Vamos a dialogar en esta oportunidad con Mauricio Jaque, quien está en representación de DIDECO, la Dirección de Desarrollo Comunitario, porque aquí en el sector de Mirador 4 se está desarrollando una chorifonda que lo llevan adelante la Oficina Local de la Niñez y Senda Previene. Mauricio, ¿qué tal? ¿Cómo estás? Te saludo cordialmente. Cuéntanos la importancia que la comunidad, los vecinos, se reúnan en este mes de septiembre.
6: Sí, un cordial saludo a todos quienes nos escuchan el día de hoy. Efectivamente nos encontramos acá en la Chorifonda Sin Alcohol, que la organiza la Oficina Senda Previene y la Oficina Local de la Niñez de la Ilustre Municipalidad de Castro. Y el día de hoy se culmina un ciclo de talleres de cueca que han hecho para la comunidad los chicos de la oficina. Así que hemos tenido una tarde familiar muy bonita. Hay choripanes, hay sopaipillas con pebre, estuvieron un grupo folclórico, Roberto Veloso, ahora van a hacer juegos populares. Y finalmente van a terminar con la premiación de las parejas de cueca que estuvieron en los talleres. Así que estamos muy contentos de estar acompañando el día de hoy esta celebración familiar que se da acá.
5: Mauricio, ¿qué importancia tiene que la familia se reúna? Porque a veces también la comunidad a veces no es tan comprometida, hay que decirlo. Entonces aquí hay un punto también importante de unión.
6: Sí, definitivamente cuando nosotros promovemos la participación ciudadana también nos referimos a esto, a encuentros familiares, a encuentros de los jóvenes, de los niños, las niñas, los adolescentes, y que van en torno a espacios protegidos. Y este es un espacio protegido porque como es una chorifonda sin alcohol, también nosotros entendemos que es un espacio familiar donde se puede compartir sanamente.
5: Mauricio, muchas gracias, muy amable.
6: Gracias a ti, Enrique.
5: Muy bien, ahí conversamos con Mauricio Jaque en esta oportunidad. Vamos a ver si podemos dialogar con más personas. Vamos a contarles que está con nosotros Cindy Herrera de la Oficina Local de la Niñez para que nos cuente nomás simplemente a través de la radio la importancia que tiene este encuentro, que ellos han sido participantes de originar esto junto a Senda Perine. Cindy, te saludo cordialmente y cuéntanos un poco la importancia de este encuentro.
7: Bueno, la importancia es pasar tiempo en familia. Creo que toda la semana estamos metidos en nuestra rutina, en el trabajo, en el colegio, cada miembro de la familia en su propio rol, y el fin de semana es importante disfrutar en familia, conocernos, disfrutar con el vecino este espacio, el día está bonito y cuán importante es pasar tiempo juntos.
5: ¿Cómo se organizó todo esto? Porque aquí también va a haber una certificación para el taller de cueca, bueno, y es un encuentro también, como tú decías, que yo refrendo eso, de unión entre vecinos.
7: Sí, importante el trabajo que hace Senda, la oficina de Senda, las intervenciones con las juntas de vecinos, con los dirigentes, y bueno, surge esta idea de poder generar un taller de cueca, de baile, para que los vecinos puedan conocer cuál es nuestro baile nacional, cuáles son los pasos, y poder defenderse en las pistas de estas fondas de este año 2026. Por lo tanto, dentro de la oficina tenemos una

0: septiembre que culmina el día de hoy.
1: Bien, Cindy, muchas gracias, muy amable.
0: Gracias a usted.
1: Muy bien, vamos a seguir recorriendo entonces lo que es este encuentro. Hoy están recordando en esta Chori Fonda Cero de Senda Previene. Vamos a ver si unos minutos podemos hablar con Carolina Huentilicán, que está para la radio, y contarles que estamos aquí junto a todas las instituciones y el mundo también. De Mirador 4, quienes han organizado esto. Carolina, cuéntanos un poco la importancia que tiene el unirse entre vecinos. Ustedes han querido hacer este encuentro.
2: Sí, mira, la verdad es que nosotros ya llevamos trabajando con el barrio focalizado sector Miradores ya durante 3 años. Estamos súper contentos y creo que hemos realizado un buen trabajo con los dirigentes, con los vecinos, con las vecinas, con los adolescentes también, ¿cierto? Que es nuestro público objetivo. La idea es empoderar a la comunidad, acercarlos, hacer actividad y descentralizar un poco las actividades que muchas veces se hacen solo en el centro. Entonces nosotros ya segundo año consecutivo en que coordinamos esta actividad para celebrar las fiestas patrias, y este año se nos ocurrió hacer una Chori Fonda Cero. Estamos muy agradecidos de los vecinos, de los dirigentes y también de nuestros colegas de la Oficina Local de la Niñez, quienes también nos están acompañando y colaborando en esta actividad.
1: Muchas gracias.
2: Gracias.
1: Muy bien, ahí está Carolina Huentilicán. Vamos a ver si podemos hablar con Mauricio Sánchez. A ver, vamos a acercarnos un poco con él. Mauricio, ¿qué tal? ¿Cómo estás? Hoy día, como presidente de la Junta de Vecinos Mirador 4, ustedes han querido también hacer este encuentro familiar. Cuéntanos un poco.
3: Bueno, un poco nada para unir a la familia, pasar una tarde agradable junto a los vecinos y disfrutar un poco de música folclórica. Eso,
1: y pasarlo bien. Importante que los vecinos lleguen acá a un punto de encuentro.
3: Sí, un punto de encuentro, que ya empecemos a juntarnos más aquí en este punto.
1: Muchas gracias. Don Sergio Miranda está acá, aprovechemos a conversar un ratito con él. Don Sergio, Premio de Extensión Cultural, el Roberto Velosa ha estado presente. Don Sergio, ¿cómo ha estado? ¿Cómo ha sido? ¿Qué le parece que estos encuentros se hagan también, se descentralice y se vaya a las poblaciones?
4: Muy bueno, esto no es una iniciativa muy buena, porque la verdad las cosas que todos los vecinos de los barrios se entretienen con esto, ¿ah? Y es un orgullo que hayan realizado esto y ojalá que lo sigan haciendo.
1: ¿Cómo, en qué está el grupo? Cuéntenos un poco.
4: Bueno, el grupo estamos con harto trabajo, 17, 18, 19, tenemos harta pega. También fuimos ubicados para la cuestión del estacionamiento arriba del 19. Tenemos una relación de una ramada en Tentén, define la plaza el 18, y después el mismo 18 partimos a arreglar. Y programándolo, porque tenemos varias invitaciones para el norte, pues. Así que en enero, 9 de enero, partimos.
1: ¿Ya muy bien para dónde?
4: A Lincoln Ray y Villarrica.
1: Ya. Muchas gracias, muy amable.
4: No, gracias a ti, Enrique, y bonito esto que siempre nos tomes en cuenta, porque a veces pasamos desapercibidos, entonces es lindo hacer este reconocimiento que siempre uno lo tiene con alegría y satisfacción.
1: Muchas gracias.
4: Gracias a ti.
1: Muy bien, son lo que se ha vivido esta Chori Fonda Cero acá en el sector de Mirador 4.
5: Y en informaciones nacionales, con un llamado a recuperar la confianza, dejar atrás la polarización y mantener la esperanza, se desarrolló este domingo el Tedeum Evangélico, ceremonia que contó por primera vez con la participación del presidente José Antonio Kast como mandatario. La actividad realizada en la Catedral Evangélica de Chile, en Estación Central, se extendió por cerca de 2 horas y reunió autoridades políticas y representantes de las iglesias evangélicas, cuya comunidad alcanza cerca de 3 millones de personas, según el último censo. Durante la ceremonia, el obispo Cancino planteó la necesidad de superar las divisiones ideológicas y evitar discursos pesimistas. Kast valoró el mensaje y sostuvo que pese a las diferencias, es posible alcanzar acuerdos en materias relevantes para el país. También aseguró que su administración continuará trabajando, corrigiendo lo necesario y escuchando las recomendaciones de distintos sectores.
6: Como bien se señaló, pasamos por un momento duro, pero tenemos que salir adelante juntos. Y el llamado a la esperanza es lo que más recojo. Más allá, vuelvo a insistir, de nuestras legítimas diferencias, creo que hemos podido encontrar acuerdos en aquellas materias importantes y seguiremos trabajando en ello, corrigiendo lo que haya que corregir y escuchando las recomendaciones que nos quiera dar cualquier sector político.
5: El Tedeum Evangélico marca el inicio de las tradicionales ceremonias de fiestas patrias. El próximo 18 de septiembre será el turno del Tedeum Ecuménico.
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5: Una persona muere tras volcamiento de vehículo en Yuko, Kemchi. Colisión en Ruta 5 Sur deja a un conductor con lesiones de gravedad en Ancud. Nuevo hospital de Ancud avanza hacia su apertura con recepción provisoria del 60% de sus instalaciones. Compusam advierte impacto de recortes y convoca a paro por financiamiento de la atención primaria. Llegamos al final de Alternativa Noticiosa en Radio Estrella del Mar, agradeciendo como siempre su sintonía. La invitación queda hecha para que siga junto a nosotros. John Márquez en la puesta al aire de este espacio, César Cárdenas en la lectura de noticias. Álvaro Matamala, Enrique Barría, Joan Ortega y Agustín Gorni en nuestro departamento de prensa. Por su atención, muchas gracias. Hasta una próxima.
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1: Has venido a la orilla.
2: Venid a mí todos vosotros que están cansados y agobiados, y yo os daré descanso. Cargad con mi yugo y aprended de mí, pues yo soy apacible y humilde de corazón. Mateo, capítulo 11, versículos 28 y 30.
1: Señor, me has mirado a los ojos.
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1: Muy buenas tardes a todos nuestros oyentes de Radio Estrella del Mar que nos sintonizan en todo Chiloé, Palena y Guaitecas. Soy Ricardo Yerso Sandoval, me encuentro junto al Padre Obispo en vivo de los estudios centrales de Radio Estrella del Mar aquí en Ancud. Mes de la patria, ¿no es cierto? Mes de la palabra, domingo 13 ya de septiembre, y programa que será retransmitido el día 14 de septiembre. Muy buenas tardes, Padre Obispo.
2: Muy buenas tardes, Ricardo. Muy buenas tardes también a todos ustedes en este domingo ya de diríamos, de primavera, aunque un poco frío, pero primavera porque tiene mucho sol, y también de las fiestas de la patria, que siempre nos hace descubrir nuestra identidad también como pueblo, como nación. Un saludo para todos, expandido en Chiloé, en Palena, en Guaiteca, en todos los lugares donde llega las ondas de esta radio Estrella del Mar. También, más allá de nuestra diócesis, siempre saludamos a todos porque si hace bien, que haga bien para todos.
1: Así es, y queremos compartir con ustedes la fe y la vida, y queremos partir con el Evangelio que la Iglesia tiene preparado para nosotros el día de hoy.
2: Bueno, seguimos leyendo el mismo Evangelio, versículo siguiente del domingo pasado, cuando escuchamos hablar a Jesús que nos invitaba a la corrección fraterna en nuestras comunidades, en nuestra realidad. Y aquí ahora continúa ahí mismo, en el mismo versículo, y dice así el texto. Se acercó Pedro y dijo Jesús: Señor, ¿cuántas veces tendré que perdonar a mi hermano las ofensas que me haga? ¿Hasta siete veces? Jesús le respondió: No te digo hasta siete veces, sino hasta 70 veces 7. Por eso, el reino de los cielos se parece a un rey que quiso arreglar las cuentas con sus servidores. Comenzada la tarea, le presentaron a uno que debía 10.000 talentos. Como no podía pagar, el rey mandó que fuera vendido junto con su mujer, sus hijos y todo lo que tenía para saldar la deuda. El servidor se arrojó a sus pies diciéndole: dame un plazo y te pagaré todo. El rey se compadeció, lo dejó ir y además le perdonó la deuda. Al salir, este servidor encontró a uno de sus compañeros que le debía 100 denarios y tomándolo del cuello para hasta ahogarlo, le dijo: págame lo que me debes. El otro se arrojó a sus pies y le suplicó: dame un plazo y te pagaré la deuda. Pero él no quiso, sino que lo hizo poner en la cárcel hasta que pagara lo que debía. Los demás servidores, al ver lo que había sucedido, se apenaron mucho y fueron a contarlo a su señor. Este lo mandó llamar y le dijo: miserable, me suplicaste y te perdoné la deuda. ¿No debías también tú tener compasión de tu compañero como yo me compadecí de ti? E indignado, el rey lo entregó en manos de los verdugos hasta que pagara todo lo que debía. Lo mismo hará también mi Padre Celestial con ustedes si no perdonan de corazón a sus hermanos. Palabra del Señor.
1: Gloria a ti, Señor Jesús. ¿Qué nos puede compartir de este Evangelio?
2: Bueno, este Evangelio toca uno de los elementos o la esencia de lo que el Señor también Jesús de nuestra fe cristiana tenemos. El Señor nos llama a vivir y a recibir y a dar el amor misericordioso de Dios. Estamos llamados al perdón. Y es, ¿por qué? Porque el pecado, mejor dicho, el perdón, es el antídoto, es la medicina al pecado. ¿Y qué es el pecado? El pecado es todo aquello que destruye la vida de un ser humano. Toda la vida, la existencia, los sueños, las alegrías, lo que destruye nuestra sociedad, nuestra familia y nuestro mundo. Y el Señor nos viene a ofrecer el antídoto a esta maldad, y que se llama el amor misericordioso del perdón. Sí, porque necesitamos el perdonarnos. La manifestación del amor más maduro, de más auténtico, es perdonar. El perdón es el que abre la posibilidad a la esperanza, a que las cosas cambien. Y ese perdón que nosotros estamos llamados a vivir tiene como referencia al amor y el perdón que Dios tiene con cada uno de nosotros. Por eso que Jesús, a la pregunta de Pedro, ¿cuántas veces debo perdonar? Pedro habla de 7 veces. Este evangelio, en realidad, para entenderlo quizás más, hay que entender algunas matemáticas acá. Resulta que 7 veces, el número 7 en el evangelio, en el Antiguo Testamento, y para Pedro también, es el número perfecto de mucho. En cambio, Jesús no se queda ahí. Pedro a lo mejor esperaba una respuesta simplemente afirmativa de Jesús. Pero Jesús le dice, no Pedro, sino que 7 veces 7. Es decir, un número llevado al infinito. Eso nos sorprende y nos podemos preguntar, ¿cómo voy a estar perdonando siempre yo? Es porque nosotros necesitamos ser perdonados siempre, cada uno de nosotros. El perdón, hermanos, es como el sistema inmunológico en nuestra vida. ¿Qué es lo que es el sistema inmunológico? Hoy día voy a aprender y vamos a compartir lo que es la biología. Todos tenemos en nuestro cuerpo un sistema que nos libra de nuestras infecciones, de nuestros virus, de nuestros patógenos negativos. Si no, nos enfermeríamos todos los días. El sistema necesita de esta sanación para poder vivir. Esto es el perdón que el Señor nos invita, y por eso que tenemos que perdonar siempre, como el sistema inmunológico de nuestro cuerpo necesita permanentemente el estar siendo limpiado. ¿Por qué? Porque somos imperfectos, porque somos criaturas, porque no somos Dios. Y ahí que el perdón sea necesario continuar. Ahora el Señor nos muestra algunas cifras para que entendamos esto. Habla de este ejemplo del rey y de este hombre que debía 10.000 talentos. Fíjese que talentos era una medida que tenían de cantidad. Un talento era muchísimo peso, era como el almud de papa, un almud. Bueno, resulta que hoy día 10.000 talentos son como 200 toneladas de oro. Imagínense lo que le debía este hombre a este rey. Y luego, este que fue perdonado, además, no solamente el rey le dio tiempo, sino que le perdonó la deuda, más allá de lo que él mismo había pedido, que cuando sale al otro que le debía, a su compañero, le debía 100 denarios. ¿Y qué es lo que es 100 denarios en comparación con los talentos? Era como medio kilo de oro. El otro debía 200 toneladas y este debía medio kilo. Algo así como quien dice, me debes 1.000.000 de pesos y el otro me debe 1.000 pesos. Y no es capaz de perdonar. El Señor nos habla aquí, por lo tanto, al final del Evangelio, que es la conclusión, dice, indignado el rey lo entregó en manos de los verdugos hasta que pagara todo lo que debía. Lo mismo hará también mi Padre Celestial con ustedes si no perdonan de corazón. Pidamos esa gracia, perdonar de corazón, porque cuesta, porque nos cuesta. Nos cuesta perdonar, porque también nos duele, estamos heridos, y ciertamente hay muchas cosas que nos hacemos que nos hieren profundamente, pero el perdón nos libera, el perdón nos sana, el perdón permite la vida, en la familia, en la sociedad. Una familia sin perdón, sin este ingrediente, no puede subsistir, un país tampoco. Una iglesia, nuestra iglesia, por si acaso, en nuestra iglesia, que somos una comunidad de pecadores, porque somos personas limitadas, sin el perdón de Jesús no podríamos existir. Nos moriríamos, nos destruiríamos. Que el Señor nos dé la gracia de aprender a perdonar de corazón.
1: Bien, Padre Obispo, acojamos entonces este mensaje de perdón, así como Jesús nos perdona día a día, que también nosotros podamos perdonarnos a nosotros mismos y también a los demás. Vamos a esta pausa musical.

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1: Bien, Padre Obispo, retomamos, queremos extendernos un poquito con la con lo que nos compartía en el Evangelio, porque cuesta entender un poco esto de los talentos. A lo mejor no nos podemos imaginar el equivalente, a lo mejor en dinero, a lo que corresponde, lo que era un talento, ya sea de plata o de oro en ese tiempo de Jesús.
2: Pero era mucho, era muchísima, sí, plata, que hasta parece imposible que alguien haya pedido una cuenta tan grande. Pero mire, en el hoy día, el lenguaje actual, talento, ¿cierto?, significa aquella capacidad que yo tengo, ¿no? Eso que he recibido como un don, algo que es valioso en mi vida y que puedo. Y ahí todos tenemos talentos, todos tenemos cualidades, tenemos. Y aquí hay que pensar en lo siguiente, porque alguien podría decir: Padre, a ver, yo también necesito el perdón de Dios, pero yo no soy tan pecador, como muchas veces cuando nos vamos a confesar también decimos: No, padre, yo he pecado, pero no soy tanto, no es tanto. Y resulta que no, somos muy y realmente imperfectos, ¿eh? Y resulta que si quedamos en el sentido actual de la palabra talento, hay que pensar que todo lo que somos y tenemos, hasta el último pelo, a algunos le quedan menos, los pelos que tenemos cada uno, es un don de Dios, ¿eh? Y la pregunta es, ¿qué hemos hecho con eso? Y resulta que ahí está lo que muchas veces nosotros no hemos aprovechado bien los dones que Dios nos ha dado, ¿eh? A veces nos olvidamos que cuando nos confesamos también decimos las culpas de, ¿cómo es?, de palabra, obra, ¿no es cierto?, o pensamiento, pero hay también omisión, o sea, aquello que dejamos de hacer con lo que aquello que hemos recibido. Y ahí yo personalmente me doy cuenta que yo, con todo lo que hago, puedo hacer, no estoy haciendo nada, no estoy devolviendo nada de aquello que Dios me ha dado frente a la inmensa riqueza que Dios me da constantemente. Entonces, cada uno revisemos eso, porque cada uno tiene tantos talentos y reconocer este amor misericordioso infinito de Dios, y que también me debe animar también a saber que el amor es más fuerte que el pecado, y que también que la venganza. La venganza parece que era como el fuerte es el que se venga y el que perdona es débil, y todo lo contrario. Dios nos dice que al contrario. ¿Por qué? Porque el amor es lo que vence, ¿eh? No la venganza. No el más fuerte. Y por último, el más fuerte es Dios, y Dios ama.
1: Padre, pues en ese sentido también hay un mensaje sumamente importante de la conferencia episcopal, y que tiene relación también con lo que usted acaba de mencionar, que ha sacado hace poquitos días, ¿no es cierto?, todos los obispos del país.
2: Sí, un mensaje que salió del comité permanente de la conferencia episcopal, que nos representa a todos los obispos de Chile, también a mí, y fue en el contexto del 11 de septiembre. Sabemos que es una fecha que también tiene sentimientos encontrados, porque una fecha dolorosa en la historia nuestra de la iglesia, de la patria, ¿no es cierto? Y también hay que reconocer también una fecha dolorosa en el mundo. Pensemos lo que pasó allá en Estados Unidos en
3: el 2001.
2: El 2001, con el tremendo desastre, ¿no es cierto?, el atentado terrorista de las dos torres gemelas. Murieron más de 3.000 personas ahí, ¿no?
3: Sí.
2: Y ha marcado realmente el mundo. Entonces, hay un mensaje que queremos compartirlo con ustedes, porque nos ayuda, porque está también en la línea del Evangelio y de lo que la fe como cristianos tenemos que anunciar. Dice así el mensaje: para construir paz y esperanza, verdad, justicia y reconciliación. Número uno, el 11 de septiembre es una fecha que suscita divisiones y opiniones encontradas. Sigue presente en nuestra historia y continúa siendo motivo de dolor. Los acontecimientos que lo precedieron y los que lo siguieron marcados por el sufrimiento, la violencia y la muerte, testimonian a lo que conducen las divisiones extremas y las fracturas de la convivencia nacional.
1: Número dos. En Chile estamos llamados a mirar el futuro desde la capacidad de entendimiento, propio de una nación, con mayores lazos de unidad que motivos de división. La legitimidad y diversidad de miradas no impide reconocer nuestra común pertenencia a la patria, ni debilitar la voluntad de trabajar juntos por el bien común.
2: 3. Es necesario mantener cercanía sincera y misericordiosa con quienes fueron víctimas de gravísimas violaciones a los derechos humanos, quienes padecieron la muerte o desaparición forzada de seres queridos, y muy especialmente con las familias de los detenidos desaparecidos. La Iglesia no cesará en su compromiso de acompañarlos y la búsqueda de verdad.
1: Número 4. Para reconstruir la paz social y sanar las heridas del alma nacional, estimamos necesario cultivar con decisión y perseverancia. Y aquí va a hablar de algunos puntos, ¿no es cierto?, necesarios en relación a lo que ellos nos plantean los obispos.
2: Sí, esta es la parte central, diríamos así, también de propuesta que viene este mensaje. Vamos a ir intercalando la lectura, Ricardo, tú un punto y yo otro.
1: Perfecto.
2: ¿Cuáles son entonces estos elementos necesarios para cultivar con decisión y perseverancia y construir la paz social y sanar las heridas en el alma nacional?
1: El primero sería verdad sobre lo ocurrido. La sociedad necesita conocer los hechos con claridad, honrar la memoria de las víctimas y rechazar la manipulación del pasado. El conocimiento pleno de la verdad no busca alimentar revanchismos, sino erigirse en el fundamento ético indispensable para impedir la repetición de abusos y atropellos.
2: Otro ingrediente fundamental es la justicia. No puede consolidarse reconciliación auténtica allí donde persista la sensación o la realidad de la impunidad. La justicia debe aplicarse con rigor e imparcialidad para restablecer el orden moral quebrantado, actuando con rectitud y sin dar cabida al odio ni a la venganza.
1: Un nuevo elemento sería el reconocimiento del sufrimiento de todos. Sin equiparar responsabilidades éticas ni jurídicas, ni relativizar los hechos históricos, la sociedad en su conjunto debe acoger con respeto y compasión el dolor de quienes sufrieron violencia, persecución, prisión, exilio y la pérdida irreparable de familiares.
2: Y un elemento que hoy día también nos dice el Evangelio, ¿eh? Perdón y arrepentimiento. El perdón es una de las mayores contribuciones cristianas a la convivencia humana. Perdonar no equivale a justificar el mal cometido ni a exigir el olvido. Significa negarse a convertir el pasado en una cadena perpetua de odio, lo que también se requiere, lo que también requiere apertura al sincero arrepentimiento. Reparar el mal y aportar a la verdad, como insistía San Juan Pablo II, comillas, no hay paz sin justicia, no hay justicia sin perdón, cierre comillas.
1: Bien, Padre Obispo, estamos leyendo, ¿no es cierto?, el mensaje de la conferencia episcopal con relación a construir la paz y la esperanza, verdad y justicia y reconciliación. Seguimos después de esta pausa musical.

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1: Bien, Padre Obispo, retomamos, estábamos leyendo, ¿no es cierto?, el mensaje de los obispos de la Conferencia Episcopal en relación al mensaje del 11 de septiembre especialmente, que hablamos de construir la paz y la esperanza, verdad, justicia y reconciliación, y hablamos algunos puntos importantes sobre la verdad, sobre lo ocurrido, la justicia, el reconocimiento del sufrimiento de todo, el perdón y el arrepentimiento. Vamos a seguir leyendo este mensaje con un nuevo elemento que habla de la renuncia a las visiones absolutas. Los más graves conflictos se desatan cuando los compatriotas dejan de respetarse y pasan a tratarse como enemigos. Ello no supone relativizar la dignidad de las personas ni justificar los atropellos de los derechos humanos, sino favorecer una comprensión que permita aprender del pasado y evitar que se produzcan divisiones que vuelvan al enfrentamiento entre hermanos.
2: También son necesarias instituciones confiables y democráticas. La paz duradera necesita el fortalecimiento del Estado de Derecho y sus instituciones, tribunales independientes e imparciales, leyes respetadas por todos, autoridades legítimas, seguridad pública y procedimientos democráticos dotados de contrapesos para resolver los desacuerdos.
1: Un punto bien importante también es una memoria que una. Llegar a una memoria compartida debe ser un llamado ético a sanar, más que a prolongar los enfrentamientos de ayer y transmitirlos a las nuevas generaciones, que el dolor nos enseña a convivir en paz y a cuidar juntos la dignidad de todos.
2: Y un elemento más para construir esta sociedad, este desarrollo social en nuestro país, se habla de un proyecto común de futuro. Los pueblos se reconcilian verdaderamente cuando enfrentan juntos grandes desafíos del bien común. Superar la pobreza y la marginación, proteger a los más vulnerables, educar a la juventud, recuperar la seguridad, generar trabajo digno y robustecer las familias y comunidades.
1: Una sociedad reconciliada puede tener profundas discrepancias ideológicas. Lo fundamental es que tales diferencias se encaucen en una amistad cívica sólida. Quien piensa distinto no deja por ello ser miembro de la comunidad. La paz, por tanto, no consiste en olvidar el pasado, sino que asumirlo sin quedar prisioneros de él, aplicando a una nación que ha vivido profundas divisiones significativas. Verdad sin odio, justicia sin venganza, memoria sin resentimiento, perdón sin olvido y futuro sin exclusiones.
2: Quisiera repetir esto, ¿eh? Dice, verdad sin odio, justicia sin venganza, memoria sin resentimiento, perdón sin olvido y futuro sin exclusiones. Qué importante es que no olvidemos que esto es para la vida también familiar, social, en todos nuestros ambientes. Y leamos los dos últimos puntos que nos faltan de este mensaje.
1: Número 5. Miremos con fundada esperanza aquello que nos une. Trabajemos juntos por nuestra nación, donde cada persona tenga un lugar digno y respetado, que las legítimas diferencias no deriven en enemistad y que el amor a Chile nos impulse a construir una sociedad más justa, fraterna y reconciliada.
2: Y por último, el punto 6, que concluye este mensaje del Comité Permanente de la Conferencia Episcopal de Chile, dice así: que la Santísima Virgen del Carmen, Madre y Reina de Chile, nos cubra con su manto maternal, consuele a quienes han sufrido y aún sufren, e inspire en todos nosotros la vocación a reconocernos y tratarnos siempre como hermanos. Que esto sea también lo que deseemos al celebrar nuestra patria. Y así construyamos la patria que soñamos.
1: Bien, Padre Obispo, ahí entonces alcanzamos a escuchar el mensaje de los obispos, ¿no es cierto?, en relación al mensaje del 11 de septiembre, que nos llama también a la unidad, al perdón, también a la justicia y a la reconciliación.
2: Este mensaje nace también del compromiso y la misión que tiene la Iglesia y, por lo tanto, también nosotros como pastores, para seguir anunciando esta palabra de Jesús, que es una palabra viva que permanece en este mes también de la palabra. el mes de la palabra, que la Iglesia también lo celebra. Y lo celebra porque recordemos que al final de este mes, el día 30, lo habíamos dicho en el programa anterior, sí, es San Jerónimo, que es el gran traductor de la en el siglo IV de la Iglesia, que traduce desde el griego y el arameo, todos esos idiomas que ya no se hablaban, al latín, que era el idioma, y luego se ha traducido posteriormente. También los hermanos evangélicos, ¿no es cierto?, celebran, me parece que, no sé si el 21 por ahí esa semana, donde también hubo una traducción, la llamada la del oso, que se tradujo la Biblia del latín al español. La primera traducción. Entender la palabra de Dios, comprenderla en nuestro lenguaje, para que así podamos vivirlo, ¿no es cierto? Y en nosotros y en los demás dé fruto. La Iglesia tenemos que seguir proclamando esta palabra, sabiendo que la palabra de Dios es el texto, pero mucho más, porque es alguien, ese Jesús. Y Jesús está vivo en medio de nosotros, ¿sabes? Es el que nos acompaña.
1: Y eso es importante también, Padre Obispo, ¿no es cierto? Que en todas las parroquias, en todas las capillas, en todas las casas también, hoy día con estos medios tecnológicos también, nos podamos ir acercando cada día a la palabra de Dios.
2: Y a propósito de esos medios tecnológicos para acercarnos a la palabra de Dios, yo creo que también aprovechemos también de las imágenes, de las películas. Ayer una persona que se confirmó en una capilla, allá en la estancia, dijo, a mí me ha ayudado también mucho, dice, una proyección que se ha hecho de Cholsen, ¿no? ¿Cholsen es?
1: De Cholsen, Los Elegidos.
2: Los Elegidos, que hablamos la otra
1: vez. Sí,
2: día,
1: la semana pasada.
2: A mí me llamó mucho la atención, dijo la persona, dice, me ayudó, dice, a entender a Jesús tan humano que es. Claro que sí. Y tan humano y tan divino, ¿eh? Y eso también debería ser, deberíamos pedirle como penitencia, que se sienten a mirar y a decir, ¿qué me está diciendo esta imagen de Jesús? Y que nos hace bien, ¿eh? Para que vayamos también entrando en la dinámica de Jesús, que quiere la vida, que nos ha dado tantos talentos. Bueno, aprovechemos de estos medios también. Y ciertamente que este tipo de película, por ejemplo, también de serie, que parece que vienen otras también, van a seguir. Qué bueno, porque estas cosas ayudan para que después también nos encontremos con la misma palabra de Dios escrita, y que es palabra viva, vuelvo a repetir, porque no es simplemente un texto del pasado bonito, sino que sigue teniendo repercusiones hoy para nosotros.
1: Bien, Padre Obispo, entonces en este mes de la palabra nos invitamos a cada uno a acercarnos cada día a Jesús por medio de, ¿no es cierto?, de la lectura de la palabra. Vamos a esta pausa musical.

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1: Bien, Padre Obispo, llegamos ya al último segmento de esta sobremesa dominical. Acabamos de escuchar, ¿no es cierto?, el mensaje también de los obispos para el llamado a la paz y la reconciliación. Y también queremos hablar de algo bien importante, que bueno, lo hemos repetido durante todo este año, y que tiene que ver también con la celebración del Bicentenario que estamos viviendo aquí en Chiloé.
2: Es decir, no olvidemos los que estamos aquí en Chiloé, y diría de Chiloé hasta Punta Arenas y la Antártida incluida, que estamos celebrando estas fiestas patrias también en el Bicentenario, es decir, en la fecha que celebramos el año de la anexión de todo este territorio, desde Chiloé hasta el extremo, al resto del país, ¿no? Y esto implica un enriquecimiento mutuo, así como nosotros nos enriquecemos pertenecer a una república en ese momento, en el 1826, definitivamente, y también la república, el resto del país, es el norte, el centro, se enriquece con toda esta tremenda territorio, pero también con las culturas que hoy día están, ¿no? No olvidemos, destaquémoslo, por ejemplo, que hoy día Chiloé mismo, reconocido como un patrimonio de la humanidad, con las 16 iglesias, con el CIPAM, ¿no es cierto?, que es el sistema agropecuario destacado de subsistencia, que también lo destacan a nivel mundial. Son elementos que nos destacan los talentos, aquí decimos talentos en el Evangelio, ¿no es cierto?, que tenemos también que compartir con los demás, recibir y dar. No olvidemos de esto los que estamos aquí en Chiloé, y digámoslo fuerte también para que seamos agradecidos y al mismo tiempo descubrimos que lo que han contribuido hasta ahora y lo que hay que seguir contribuyendo para el futuro, si no es simplemente mirar el pasado, sino que mirando el pasado para desde allí seguir caminando y proyectándose en el futuro.
1: Sí, es mucho lo que se tiene que construir y es clave lo que usted menciona, no jamás olvidar, ¿no es cierto?, lo que fuimos, lo que somos y lo que tendremos que entregar también para las futuras generaciones.
2: Destaquemos también que en este mismo día domingo, domingo 13, en las iglesias evangélicas, los hermanos están allá en un Te Deum oficial, allá en Santiago, que imagino que representa también el resto también de todas las iglesias y el mundo cristiano evangélico, y me alegro mucho de que hayan estas manifestaciones, también en las provincias, en los lugares específicos, en las regiones, que se haga estos momentos de oración. Nosotros también lo haremos. No basta con un Te Deum, no basta con una acción de gracias, porque tenemos siempre que seguir creciendo. Los cristianos tenemos que seguir ayudando y cada uno volver constantemente a esta fuente que nos inspira, siendo agradecidos, pero también sabiendo los talentos que Dios nos ha dado para poner al servicio de los demás, no sea que nosotros mismos nos condena la historia y nosotros mismos porque no hemos sabido utilizar aquello que hemos recibido y cuidarlo para el bien de los demás.
1: Oiga, Padre Obispo, y en este sentido del Te Deum, ¿no es cierto?, como usted bien mencionaba, los hermanos evangélicos lo están celebrando hoy día. Bueno, la Iglesia Católica va a ser a distintas fechas, pero nuestra diócesis, ¿en qué lugar va a ser, en qué horario?
2: En sí, nosotros, pues como todo esto, este 18 cae tan cerca del fin de semana, hemos trasladado nosotros mismos acá en la diócesis para el día 20, el oficial, el que hace el obispo, el que preside el obispo, en la misma misa que se celebra cada domingo, en este caso a las 10:30, están invitadas también todas las autoridades, pero todo el pueblo de Dios, todos, porque todos necesitamos y somos parte de este pueblo. A las 10:30 tendremos aquí la Eucaristía. Aunque debo decirles que ya todos estos domingos, también hoy día, ayudados por el Colegio El Pilar, se siente todos los sones, los ritmos de folclóricos, ¿no es cierto? Seguramente en algún momento también irán a meter bulla los del Colegio Seminario, el 27, pero vamos a todos estos días a celebrar, y celebramos estos fines de semana y le damos ese carácter particular el domingo 20 como acción de gracias, porque eso significa Te Deum, darle gracias, y la Eucaristía significa dar gracias a Dios para valorar lo que somos y así seguir proyectándonos hacia adelante.
1: Así es, Padre Obispo, y también el día 15 anterior, ¿no es cierto?, a todas estas festividades de fiestas patrias, también tenemos otra celebración que tiene que ver con Nuestra Señora de los Dolores también, y obviamente ahí oramos por todos los enfermos.
2: Sí, es el día de Nuestra Señora de los Dolores, la iglesia celebra. Fíjate que cada mes tenemos alguna celebración mariana. Recordad que ya el 8 de septiembre celebramos el nacimiento de la Virgen, el día 12, el sábado 12, el Santo Nombre de María, y ahora ya el 15 tenemos a María al pie de la cruz. Y bueno, ¿y por qué esto? En realidad porque el día 14 se celebra a nivel mundial, la iglesia celebra la dedicación de una iglesia a la Santa Cruz, ¿eh?, allá en Jerusalén. Y resulta que el día siguiente pusieron también a María, porque María estuvo al pie de la cruz, y ahí se celebra ese día el 15 de septiembre, Nuestra Señora de Dolores. María, que comparte el dolor, también comparte nuestros dolores de familia, los dolores de pueblo, pero también con la esperanza, ¿eh? Y por eso también es el Día de los Enfermos a nivel nacional, y oremos por los enfermos, y también les pedimos que ofrezcan sus dolores, porque el Señor todo lo transforma, igual que en la cruz de Jesús, ¿no? María al unirse a Jesús, y Jesús unidos a nosotros, transforma nuestras enfermedades también, ¿eh? La segunda palabra de este domingo en la Eucaristía era un texto de San Pablo que decía: si vivimos, vivimos para Dios, y si morimos, morimos para Dios. Eso significa que también si estamos enfermos, estamos enfermos para Dios. O sea, ¿por qué? Porque Dios toma todo esto y lo transforma, ¿eh? Pertenecemos al Señor, y eso es una gran alegría y un gran consuelo, una gran fuerza, y por eso lo compartimos con ustedes y nos recordamos a nosotros mismos esto, para poder vivir unidos al Señor.
1: Y por último también, Padre Obispo, nos unimos al dolor, ¿no es cierto?, de estos abuelitos que fallecieron en Pitrufquén, ¿no es cierto?, en este incendio lamentable donde fallecieron también 16 abuelitos.
2: Por eso que tanto necesitamos estar unidos a Jesús en las buenas y en las malas, como decimos, ¿eh?, en la vida y en la muerte, porque solamente el Señor es capaz de transformarlo todo. Cosas que no entendemos, no comprendemos, el por qué, el para qué, ¿no es cierto? Y también esto nos ayuda a pensar en los compromisos que tenemos también para ir siempre, cada día, mejorando. Somos solidarios y oramos por esas familias, por esos ancianos, pero también en la muerte, en Jesús, el que murió y resucitó, también los ponemos a Él, y también tanto otras situaciones de dolor, de tragedias naturales, pero también causadas por el ser humano, como son las guerras, que son todavía más terribles. Todo lo ponemos en las manos de Dios, ¿eh? En Él se transforma todo. En todo esto, también buenas noticias. Quisiera compartir con ustedes que el viernes pasado tuve la oportunidad de ir al nuevo hospital, al recinto nuevo que hay aquí, construido acá en Ancud, que está en proceso de irse activando poco a poco. Les digo que yo he quedado sorprendido. Sabía que estaba el edificio, había ido yo en sus inicios cuando fue construido. Yo sabía que era grande, pero no sabía que era tan grande. Realmente precioso, debo decir que hay que alegrarse por eso, porque es un recinto que entra dentro de toda la red de salud, también para la provincia, no solamente para Ancud. Lo decíamos ahí, estaba presente, fui junto con una invitación que me hicieron de parte de la organización de todos los
1: juntas de vecinos.
2: De acá, de la municipalidad, y también estuvo presente el alcalde en ese momento, que también ahí se compartió, y darse cuenta de que es una maravillosa obra que realmente emociona por el contexto también ahí. Esperamos que sea un recinto que dé mucha fuerza y esperanza para luchar por la salud, por el bien de tantas personas, ¿no? Y esperamos que poco a poco se vaya, y se está haciendo. De lo que percibí yo, ¿no es cierto?, contarles a usted que se está haciendo con mucho profesionalismo, y se está haciendo como se tiene que hacer con todo tipo de recinto, un hospital nuevo. Ahora hay que decir que se llama San Carlos de Ancud, el recinto, porque es reposición del antiguo hospital que está acá, que ya quedó chico, ¿no es cierto?, muy limitado, y ahí realmente va a ser, creo, algo que va a beneficiar a tanta gente. Es algo bueno que se está haciendo. Quiero destacar también de que esto es producto del trabajo y de la perseverancia de tantas personas, generaciones también, que se fueron viendo y se fue dando esto, que fue tan sufrido, diríamos así, la espera, pero ya se está llegando. Y también decir que una obra como esa, que cuesta cualquier cantidad, es también fruto de los impuestos, ¿eh?
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1: Felices los que trabajan por la paz, porque serán reconocidos como hijos de Dios. Mateo, capítulo 5, versículo 9. Oh, no.

obrar debidamente en el momento propicio, cueste lo que cueste. 12 pasos y 12 tradiciones, página 99. Mi creencia en un poder superior es una parte esencial de mi trabajo en el noveno paso. Perdón, momento oportuno y motivos correctos son los otros ingredientes. Mi disposición a practicar el paso es una experiencia de crecimiento que me abre la puerta a relaciones nuevas y honestas con la gente que he ofendido. Mi acción responsable me acerca más a los principios espirituales del programa, amor y servicio. Tranquilidad del espíritu, serenidad y una fe más sólida, sin duda, le seguirán. Pensamiento. ¿Cómo crece Alcohólicos Anónimos? Algunos de nosotros somos vendedores. Pequeños grupos de 2, 3 y 5 personas surgen de diferentes comunidades a través del contacto con centros más grandes. Aquellos que viajamos visitamos otros grupos lo más frecuentemente posible. Esta práctica nos permite ayudar a los grupos nuevos que están surgiendo en todo el mundo. Cada mes se están formando nuevos grupos Alcohólicos Anónimos y se está extendiendo más y más alrededor del mundo. En esta forma vamos creciendo. Estoy haciendo todo lo que puedo para extender el mensaje de Alcohólicos Anónimos por donde quiera que vaya. Meditación del 14 de septiembre. Señor, creemos. Ayúdanos en nuestra incredulidad. Este grito del corazón de la humanidad es una expresión de la fragilidad humana. Significa el sincero deseo de progresar del alma. Conforme una persona sienta la existencia de Dios y su poder, esa persona creerá más y más en Él. Al mismo tiempo, la persona está más consciente de que su absoluta confianza en Dios puede ser deficiente. El progreso del alma es una creencia que va en aumento, después una plegaria por tener una mayor fe, una súplica para conquistar toda falta de creencia o de confianza. Podemos creer que esa plegaria es escuchada por Dios y que en su debido tiempo hay respuesta a la oración. Y así va creciendo nuestra fe, poco a poco, día a día. Ruego que al tener mayor poder en mi vida, tenga también más fe. Pido llegar a confiar más en Dios cada día.

0: La comunidad de Alcohólicos Anónimos de Chiloé realiza reuniones todos los sábados a las 5 de la tarde en la ciudad de Castro. 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
1: Esta hora del día continuamos con la revisión de las noticias en Alternativa Noticiosa a la hora. Cumpliendo compromisos del MinSAR, expertos en medicina hiperbárica llegan a Quillón para avanzar en la puesta en funcionamiento de cámara hiperbárica nueva para el hospital. Una mesa de trabajo encabezada por el delegado presidencial provincial Fernando Borges reunió autoridades, representantes de la pesca y dirigentes sociales. La agenda contempla la evaluación técnica, capacitación de equipos y comunidad, además de la preparación de los antecedentes para la utilización sanitaria. Un nuevo paso para avanzar en la puesta en funcionamiento de la cámara hiperbárica del nuevo hospital de Quillón. Se concretó este lunes con la llegada de un equipo especializado en medicina de buceo e hiperbárica. La jornada se inició con una mesa de trabajo encabezada por el delegado presidencial. Contó con la participación del alcalde de Quillón, Claudio Barudi, el director del Servicio de Salud Chiloé, Francisco Camilo Díaz, representantes del Hospital de Quillón, dirigentes de la pesca y organizaciones sociales. El encuentro permitió abordar las necesidades de la comunidad y conocer la hoja de ruta definida para avanzar en la puesta en funcionamiento de esta prestación. Al respecto, el director del Servicio de Salud Chiloé, Francisco Camilo, destacó: lo que hoy estamos concretando en Quillón es el cumplimiento. Compromiso que asumió el subsecretario de redes asistenciales, doctor Julio Montt, por nuestra comunidad. La llegada de este equipo de expertos nos permitirá avanzar con una mirada técnica especializada y responsable, dando pasos concretos para que la cámara hiperbárica pueda contar con las condiciones necesarias para su funcionamiento. Damos punto final a la revisión de noticias en Alternativa Noticiosa a la hora en Radio Estrella del Mar. 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
2: Felices los pacientes, porque recibirán la tierra en herencia. Mateo, capítulo 5, versículo 5.

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Buenas tardes, saludos cordiales. Ya estamos comenzando nuestra segunda jornada aquí en Radio Estrella del Mar, como siempre, con distintas informaciones para acompañarles. También la música y la entretención.

0: Desde Castro tenemos importantes novedades sobre el estado de los caminos rurales y las calles de la capital provincial. En contacto telefónico con Radio Estrella del Mar, Lucy Gómez, vicepresidenta del COSOC, confirma que tras gestiones ante Vialidad Provincial se solucionarán antes de fiestas patrias los desperfectos frente al Liceo Galvarino Rubieros y la intersección de calle Monjita San Martín. Se trata de arreglos parciales, pero que van a mejorar la seguridad del tránsito. Además, se ingresó una carta formal al municipio reclamando respuestas rápidas para todos los sectores. Más detalles los entrega Álvaro Matamala.
1: A esta hora de la mañana, con importante información, comunicados vía telefónica con la vicepresidenta del COSOC, Castro, porque han habido noticias importantes con respecto a la solicitud que hizo justamente nuestro medio a raíz de la mejora en los caminos rurales, pero también en avenidas y calles de la capital provincial. Señora Lucy, gracias por este contacto a esta hora del día. Y bueno, cuéntenos de las mejoras, si tengo entendido que ya el MOP ha escuchado sus solicitudes.
2: Exactamente, buenos días Álvaro, gracias por darnos la posibilidad de informar a la comunidad. Sí, ayer durante la tarde tuve conversaciones con don Gastón Berner, director provincial de Vialidad de Castro, y al menos logramos de que el evento grande que está ahí en el frente del Liceo Galvarino Rivero va a ser solucionado, arreglado durante estos días antes de las fiestas patrias. Y también hay al ingreso de calle Monjita con San Martín hay un hoyo, también va a ser arreglado. No son arreglos definitivos, son arreglos parciales, pero que de todas maneras ayudan de alguna manera a que la gente pueda, o los automovilistas puedan transitar con mayor seguridad. En el resto, la verdad es que aún no tenemos noticias de parte del municipio. Sabemos que a Servio no le corresponde, pero también consultamos a Servio con respecto a esto, y ellos nos comunican de que el municipio es el que está encargado de esto. No hay ninguna licitación por el momento de parte de Servio para arreglos de calles, solamente la licitación de Galvarino Riveros Norte y lógicamente que tampoco Vialidad. Pues eso sería hasta el momento. La verdad es que seguimos trabajando este tema. Esperamos que la próxima semana tengamos mejores noticias para nuestra gente en la ciudad de Castro.
1: Señor Lucy, tengo entendido que ustedes ya por oficina de partes ingresaron la jornada de ayer un documento formal para solicitar y reiterar las necesidades en sectores rurales y de la ciudad.
2: Exactamente, ayer se ingresó formalmente, como tú dices, una carta al municipio con copia a todos los jefes de departamento que corresponden para que busquen la solución inmediata al tema de los caminos, como dices tú, tanto rurales como urbanos. La gente necesita respuestas rápidas. La gente, no solamente la locomoción colectiva, necesita que les contesten rápido y les arreglen las vías. También la gente, los particulares, que también sufren con estos temas. Así que esperamos que el municipio la próxima semana nos tenga buenas noticias y que busque las instancias necesarias para que pueda solucionar estos problemas, que la verdad son gravísimos.
1: Señor Lucy, gracias por el contacto a esta hora del día, que tenga muy buena jornada.
2: Muchas gracias a ti.
1: Ahí estaba Lucy Gómez, entonces, vicepresidenta del COSOC, con buenas noticias para algunas calles, arterias de la capital provincial, con mejoras por parte de Vialidad. Si bien es cierto, no les corresponde, ellos han hecho el punto de inflexión para que también el municipio haga lo propio en su momento. La información a esta hora del día en Radio Estrella del Mar.

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1: Dios habla a su pueblo. Cuando piden a Dios, no imiten a los paganos con sus letanías interminables. Ellos creen que un bombardeo de palabras hará que se les oiga. No hagan como ellos, pues antes de que ustedes pidan, su Padre ya sabe lo que necesitan. Mateo, capítulo 6, versículos 7 y 8.

0: La preocupación por el financiamiento de la salud municipal y los eventuales efectos de los recortes presupuestarios marcó la conversación con Fernando Pérez, dirigente nacional y provincial de la CONFUSAM, quien abordó las dificultades que enfrenta la atención primaria, especialmente en territorios insulares como Chiloé. El dirigente explicó que uno de los principales problemas está en el financiamiento per cápita, monto que actualmente alcanza los 12.000 pesos como base, aunque en algunas comunas chilotas llega entre 18 y 19.000 pesos debido a factores como ruralidad y vulnerabilidad.
1: El gran problema que tenemos nosotros justamente es cómo se financia la atención primaria. Nosotros tenemos una vía de financiamiento que se llama el per cápita, que es por cada persona inscrita el Estado otorga un aporte económico a través del FONASA. Entonces siempre ha sido la lucha histórica de la CONFUSAN de que este beneficio del per cápita se suba y llegue a los niveles que hoy día deberíamos tener, de acuerdo a todo lo que ha pasado con nuestro país, de 16.000 pesos. Hoy día tenemos un per cápita de 12.000 pesos, ¿ya? Y las brechas de cobertura no nos dan, es un per cápita basal. ¿Ya? Eso nos permite dar un cumplimiento a una canasta básica de atención, consulta médica, consulta de matrona, enfermera, vacunación, visita domiciliaria. Es un decreto per cápita que otorga el ministerio, hace el ministerio y dice qué cantidad de prestaciones tú tienes que otorgar. Y nosotros hay que hacer también considerar o sacar acá en claro que también este tema per cápita igual no es del gobierno actual nomás la situación que venimos demandando. Igual hay que ser claro y decir que el gobierno anterior nos dejó 2 años congelado el per cápita. No hubo un aumento real del aumento per cápita.
0: La CONFUSAM también cuestiona los posibles recortes a convenios vinculados con salud mental, atención domiciliaria y prestaciones específicas. Según Pérez, esto podría afectar directamente a los usuarios.
1: Estamos garantizando que se dé o se otorgue el presupuesto que corresponde para completar o hacer esa canasta de prestaciones de salud.
0: Finalmente anunció que la organización convocó a un paro nacional para los días 29 y 30 de septiembre, centrado en el financiamiento de la atención primaria para el 2027 y el reajuste per cápita.

0: Clausuran 5 locales de máquinas de azar en la ciudad de Castro por tener equipos no autorizados. El operativo en conjunto entre la Segunda Comisaría y personal municipal detectó que los 5 recintos tenían máquinas que no figuraban en las autorizaciones entregadas por el municipio de Castro. 5 locales de máquinas de entretención y juegos de azar de Castro fueron clausurados luego de una fiscalización simultánea realizada por personal de la Segunda Comisaría de Carabineros junto a funcionarios de la ilustre Municipalidad de Castro. El procedimiento consistió en revisar los decretos municipales que autorizan el funcionamiento de estos locales comerciales y compararlos con las máquinas efectivamente instaladas. Según informó el capitán Felipe San Martín Lagos, subcomisario de los servicios de la Segunda Comisaría de Castro, en los 5 locales se constató la misma irregularidad. Mantenía máquinas que no estaban enunciadas en los decretos de autorización correspondientes.
1: Personal de la Segunda Comisaría de Castro, junto personal municipal, efectuaron una fiscalización en forma simultánea a 5 locales de máquinas de entretención y juegos de azar. De lo anterior, verificados los decretos municipales de las autorizaciones de estos locales comerciales, los 5 locales mantenían infracción a las máquinas, no enunciaban dichos decretos, por lo cual la ilustre Municipalidad de Castro emanó los decretos de clausura de estos 5 locales de máquinas de entretención. De lo anterior, los 5 locales fueron clausurados por personal policial y personal municipal de la comuna de Castro.
0: A raíz de estos hallazgos, el municipio emitió decretos de clausura para los 5 establecimientos, medida que fue materializada en el lugar por el personal policial y municipal que participó en el operativo.

0: Con el propósito de fortalecer el bienestar emocional y entregar herramientas para el manejo de las emociones, el equipo psicosocial del sector Canelo Cefam René Tapia realizó un taller de habilidades socioemocionales dirigido a estudiantes de tercero básico del colegio Juan Elengüe. La actividad surgió a solicitud del establecimiento educacional, cuyos docentes habían identificado que en algunas situaciones cotidianas los estudiantes podrían presentar dificultades para manejar sus emociones, especialmente frente a la frustración o durante las cosas que no resultan como esperaban. Esto fue lo que señaló Richard Gómez, psicólogo del Cefam René Tapia.
1: Los niños empezaron a comunicarse, a expresar de lo que ellos como que pensaban lo que eran las habilidades socioemocionales. Igual tenían harto conocimiento de base, que eso es de la misma escuela que lo va brindando, pero se brindaron herramientas, así como ejemplos que son como de su edad de ellos, como el semáforo de emociones, el tema de los puzzles, el tema de cuando uno tiene rabia, cómo controlarlo, el pedir permiso, el levantar la mano, los gestos faciales. Bueno, entonces son acciones de salud mental que todo niño lo puede ocupar, en torno a un aula, en este caso, para que puedan tener un mejor rendimiento académico. Y así no alterarse porque de repente les iba mal o no les salían las cosas como ellos querían. Entonces se dieron cuenta que el error también nos enseña a calmarnos y eso evita que lo anoten, que puedan tener un mal día en su casa producto que le respondieron mal a los papás y de que todos tenemos como diferentes días que nos podemos descompensar y eso es parte natural de su edad. Fue a un tercero básico. Fue solicitado por, en este caso, el profesor, ellos mismos, porque se dan cuenta que como que de repente se alteraron un poquito.
0: El psicólogo señaló que estas herramientas buscan favorecer un adecuado manejo emocional, especialmente frente a situaciones de frustración.

0: El gobierno logró el despacho del proyecto de ley que crea el bono extraordinario de apoyo a la niñez, iniciativa que contempla el pago de 30.000 pesos por cada niño o niña hasta 13 años al 1 de junio 2026, perteneciente al 80% de hogares más vulnerables según el registro social. El beneficio tendrá como potenciales beneficiarios a 2.3 millones de niños y adolescentes y será entregado utilizando información de registros administrados existentes, por lo que las familias no deberán postular ni realizar trámites. El proyecto también incorpora niños y niñas que nazcan entre el 2 de junio 2026 y 15 de marzo 2027, cuya madre pertenezca al 80% más vulnerable, además de niños hasta 13 años que se encuentren bajo cuidado alternativo familiar sin requisito de vulnerabilidad. El Seremi de Desarrollo Social y Familia de Los Lagos, Carlos Seitz, destacó lo siguiente.
1: Sabemos que para muchas familias cada aporte cuenta, especialmente cuando hay niños en el hogar y los gastos de crianza son parte importante del presupuesto familiar. Este bono busca entregar un apoyo concreto y oportuno que permita aliviar, aunque sea en parte, esa carga económica. Y algo muy importante es que las familias no tendrán que hacer trámites ni postular. Quienes cumplan con los requisitos serán identificados a través de la información que ya tiene el Estado. Queremos que este apoyo llegue de manera simple y directa a las familias que más lo necesitan.
0: El pago será realizado por el Instituto de Previsión Social, IPS, en una sola cuota, una vez publicada la ley y elaboradas las nóminas correspondientes.

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1: ¿Cómo le va? Bienvenido a una nueva revisión de noticias en Alternativa Noticiosa a la hora en Radio Estrella del Mar. Anticiparse los riesgos y fortalecer la prevención antes de que ocurran situaciones que puedan afectar la seguridad de las personas es el objetivo de una propuesta de medidas preventivas que la Delegación Presidencial Regional de Los Lagos, Carabineros de Chile y Senda Los Lagos pusieron a disposición de los municipios de la región de cara a las celebraciones de fiestas patrias. La iniciativa fue formalizada mediante el oficio número 627 de la Delegación Presidencial Regional, dirigido a los alcaldes y alcaldesas de Los Lagos. Considera una serie de recomendaciones elaboradas por Senda Los Lagos y Carabineros para disminuir los riesgos asociados al consumo de alcohol y drogas durante estas fiestas. El llamado adquiere especial relevancia considerando que el año pasado la región de Los Lagos no registró personas fallecidas producto de accidentes de tránsito durante las celebraciones de fiestas patrias, resultado que constituye un antecedente positivo y que refuerza la importancia de mantener y profundizar las acciones preventivas y de coordinación entre las instituciones. Cerramos así la revisión de noticias en Alternativa Noticiosa a la hora. 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

0: ¿Quién inventó el ladrillo? Los pueblos prehistóricos hicieron los primeros ladrillos formando bloques con barro y paja mezclados y secándolos al sol, lo que los convierte en material de construcción más antiguo. Los primeros ladrillos de arcilla cocida se hicieron en Mesopotamia en el 3500 a.C. y con ellos se construyeron las primeras ciudades y zigurats. En la actualidad aún se utiliza el ladrillo de arcilla.
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1: Cuando ayudes a un necesitado, no lo publiques al son de trompetas, no imites a los que dan espectáculo en las sinagogas y en las calles para que los hombres los alaben. Yo se lo digo, ellos han recibido ya su premio. Mateo, capítulo 6, versículo 2.

0: vamos a dialogar en esta oportunidad con Mauricio Jaque, quien está en representación de DIDECO, la Dirección de Desarrollo Comunitario, porque aquí en el sector de Mirador 4 se está desarrollando una chorifonda que lo llevan adelante la Oficina Local de la Niñez y Senda Previene. Mauricio, ¿qué tal? ¿Cómo estás? Te saludo cordialmente. Cuéntanos la importancia que la comunidad, los vecinos se reúnan en este mes de septiembre.
1: Sí, un cordial saludo a todos quienes nos escuchan el día de hoy. Efectivamente nos encontramos acá en la Chorifonda Sin Alcohol, que la organiza la Oficina Senda Previene y la Oficina Local de la Niñez de la Ilustre Municipalidad de Castro. Y el día de hoy se culmina un ciclo de talleres de cueca que han hecho para la comunidad los chicos de la oficina. Así que hemos tenido una tarde familiar muy bonita. Hay choripanes, hay sopaipillas con pebre, estuvieron un grupo folclórico, Roberto Veloso. Ahora van a hacer juegos populares y finalmente van a terminar con la premiación de las parejas de cueca que estuvieron en los talleres. Así que estamos muy contentos de estar acompañando el día de hoy esta celebración familiar que se da acá.
0: Mauricio, ¿qué importancia tiene que la familia se reúna? Porque a veces también la comunidad a veces no es tan comprometida, hay que decirlo. Entonces aquí hay un punto también importante de unión.
1: Sí, definitivamente cuando nosotros promovemos la participación ciudadana también nos referimos a esto, a encuentros familiares, a encuentros de los jóvenes, de los niños, las niñas, los adolescentes, y que van en torno a espacios protegidos. Y este es un espacio protegido porque como es una chorifonda sin alcohol, también nosotros entendemos que es un espacio familiar donde se puede compartir sanamente.
0: Mauricio, muchas gracias, muy amable.
1: Gracias a ti, Enrique.
0: Muy bien, ahí conversamos con Mauricio Jaque en esta oportunidad. Vamos a ver si podemos dialogar con más personas. Vamos a contarles que está con nosotros Cindy Herrera de la Oficina Local de la Niñez para que nos cuente nomás simplemente a través de la radio la importancia que tiene este encuentro, que ellos han sido participantes de originar esto junto a Senda Perine. Cindy, te saludo realmente. Cuéntanos un poco la importancia de este encuentro.
2: Bueno, la importancia es pasar tiempo en familia. Creo que toda la semana estamos metidos en nuestra rutina, en el trabajo, en el colegio, cada miembro de la familia en su propio rol, y el fin de semana es importante disfrutar en familia, conocernos, disfrutar con el vecino este espacio, el día está bonito y cuán importante es pasar tiempo juntos.
0: ¿Cómo se organizó todo esto? Porque aquí también va a haber una certificación para el taller de cueca, bueno, y es un encuentro también, como tú decías, que yo refrendo eso, de unión entre vecinos.
2: Sí, importante el trabajo que hace Senda, la Oficina de Senda, las intervenciones con las juntas de vecinos, con los dirigentes, y bueno, surge esta idea de poder generar un taller de cueca, de baile, para que los vecinos puedan conocer cuál es nuestro baile nacional, cuáles son los pasos, y poder defenderse en las pistas de estas fondas de este año 2026. Por lo tanto, dentro de la oficina tenemos una

0: septiembre que culmina el día de hoy.
1: Muy bien, Cindy, muchas gracias, muy amable.
0: Gracias a usted.
1: Muy bien, vamos a seguir recorriendo entonces lo que es este encuentro. Hoy están recordando en esta Chorifonda Cero de Senda Previene. Vamos a ver si unos minutos podemos hablar con Carolina Huentilicán, que está para la radio, y contarles que estamos aquí en la, junto a todas las instituciones y el mundo también. De Mirador 4, quienes han organizado esto. Carolina, cuéntanos un poco la importancia que tiene el unirse entre vecinos. Ustedes han querido hacer este encuentro.
2: Sí, mira, la verdad es que nosotros ya llevamos trabajando con el barrio focalizado sector Miradores ya durante 3 años. Estamos súper contentos y creo que hemos realizado un buen trabajo con los dirigentes, con los vecinos, con las vecinas, con los adolescentes también, ¿cierto? Que es nuestro público objetivo. La idea es empoderar a la comunidad, acercarlos, hacer actividad y descentralizar un poco las actividades que muchas veces se hacen solo en el centro. Entonces nosotros ya segundo año consecutivo en que coordinamos esta actividad para celebrar las fiestas patrias y este año se nos ocurrió hacer una Chorifonda Cero. Estamos muy agradecidos de los vecinos, de los dirigentes y también de nuestros colegas de la Oficina Local de la Niñez, quienes también nos están acompañando y colaborando en esta actividad.
1: Muchas gracias.
2: Gracias.
1: Muy bien, ahí está Carolina Huentilicán. Vamos a ver si podemos lograr con Mauricio Sánchez. A ver, vamos.

0: la familia, a pasar una tarde agradable junto a los vecinos y disfrutar un poco de música folclórica. Eso, y pasarlo bien.
1: Importante que los vecinos lleguen acá a un punto de encuentro.
0: Sí, un punto de encuentro, que ya empecemos a juntarnos más aquí en este punto.
1: Muchas gracias. Don Sergio Miranda está acá, aprovechemos a conversar un ratito con él. Don Sergio, premio Extensión Cultural, el Roberto Veloso ha estado presente. Don Sergio, ¿cómo ha estado? ¿Cómo ha sido? ¿Qué le parece que estos encuentros se hagan también, se descentralice y se vaya a las poblaciones?
2: Muy bueno, esto es una iniciativa muy buena, porque la verdad las cosas que todos los vecinos de los barrios se entretienen con esto, ¿ah? Y es un orgullo que hayan realizado esto y ojalá que lo sigan haciendo.
1: ¿Cómo, en qué está el grupo? Cuéntenos un poco.
2: Bueno, el grupo estamos con harto trabajo, 17, 18, 19, tenemos harta pega. También fuimos ubicados para la cuestión del estacionamiento arriba del 19. Tenemos una relación de una ramada en Tentén, define la plaza el 18, y después el mismo 18 partimos a Rinal. Y programándolo, porque tenemos varias invitaciones para el norte, pues. Así que en enero, 9 de enero, partimos.
1: ¿Ya muy bien, para dónde?
2: A Lincoln Ray y Villarrica.
1: Ya. Dos partes. Muchas gracias, muy amable.
2: No, gracias a ti, Enrique, y bonito esto que siempre nos tomes en cuenta, porque a veces pasamos despercibidos, pues, entonces... Es lindo este reconocimiento que siempre uno lo tiene con alegría y satisfacción.
1: Muchas gracias.
2: Gracias.
1: Muy bien, son lo que se ha vivido hasta...

0: Una mujer adulta fue detenida por carabineros en Quellón por su presunta participación en un robo en un local comercial de Avenida Juan Ladrilleros, donde una trabajadora resultó agredida. Según informó el capitán Sebastián Undurraga, subcomisario de los servicios de la Sexta Comisaría de Carabineros de Quellón, el hecho ocurrió horas de la tarde en la tienda Max Home, conocida en la comuna como el Mall Chino. De acuerdo con el relato policial, la mujer habría ingresado al local y sacado productos sin pagarlos. Una cajera de la tienda la siguió hasta el estacionamiento para encararla y pedirle que devolviera las especies. La trabajadora logró recuperarlas, pero la mujer la habría atacado con golpes de puño y patadas en distintas partes del cuerpo para quitárselas otra vez y luego escapar. La víctima alertó a carabineros que patrullaban el sector. Los funcionarios revisaron las cámaras de seguridad del local y lograron identificar a la sospechosa, quien el oficial describió como una persona conocida en la comuna.
1: Alrededor de las 14:30 horas se gestó un robo al interior de un local comercial de nombre de Fantasía Max Home. Es el mall chino conocido aquí en la avenida Juan Ladrilleros. Instante en que una mujer adulta habría ingresado a este local comercial para sustraer algunas especies sin cancelarla. La víctima, que se desempeña como cajera, se desplaza hasta los estacionamientos de este local comercial para increparla y pedirle que entregue las especies. Una vez que la víctima recupera la especie, la mujer antes mencionada la golpea con puños y patadas en diferentes partes del cuerpo para sustraerle la especie y después huir de este lugar. Inmediatamente, personal nuestro, efectuando servicios de recorridos, fueron alertados por la víctima y se hizo un trabajo de inspección de cámaras del local comercial, logrando identificar a esta persona, que es una persona conocida aquí en la comuna. A raíz de ello, ya con la identidad y con las vestimentas, efectuaron patrullajes amplios por el sector urbano de la comuna, logrando la ubicación de la persona y logrando su detención y la recuperación de las especies. Todo este procedimiento, bueno, fue trasladado a la comisaría y en coordinación con la Fiscalía Local de Quellón y la constatación de lesiones de la víctima.
0: La detenida fue trasladada a la Sexta Comisaría. El procedimiento se lleva en coordinación con la Fiscalía Local de Quellón.

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1: Cuando ustedes recen, no imiten a los que dan espectáculo. Les gusta orar de pie en las sinagogas y en las esquinas de las plazas para que la gente los vea. Yo se lo digo, ellos han recibido ya su premio. Pero tú, cuando reces, entra en tu pieza, cierra la puerta y ora a tu Padre que está allí a solas contigo. Y tu Padre que ve en lo secreto te premiará. Mateo, capítulo 6, versículos 5 y 6.

0: ¿Sabías que los hijos aprenden más de lo que ven que lo que escuchan? Cada gesto de respeto, cada acto de solidaridad y cada palabra de amor enseñan valores que acompañarán a nuestros niños y jóvenes durante toda su vida. Como padres y madres, somos los primeros educadores. Nuestro ejemplo construye confianza, fortalece la autoestima y guía el camino de nuestros hijos. Desde los valores filipenses te invitamos a educar con alegría, sencillez, respeto y servicio, porque cuando una familia educa con el corazón, toda la comunidad crece.
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0: ¿Cuál fue el primer barco de guerra? Los primeros barcos de guerra se construyeron hacia 3000 a.C. Eran galeras impulsadas por remeros, pero también tenía velas. En el siglo XVIII, un barco de guerra típico, como el famoso HMS Victory del almirante Nelson, tenía tres altos mástiles con grandes velas cuadradas. Este navío de guerra de 1765 iba armado con unos 100 cañones que se disparaban desde tres cubiertas. Después de 1860, los barcos de guerra de madera fueron sustituidos por buques con casco de acero y motores de vapor.
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0: La etapa de construcción comienza a dar paso a la puesta en funcionamiento del nuevo hospital de Ancud, luego de concretarse la recepción municipal provisoria de un 60% de sus instalaciones. El documento fue entregado por el alcalde Andrés Ojeda al director del Servicio de Salud Chiloé, Francisco Camilo Díaz. Este avance va a permitir continuar con la habilitación del recinto y preparar sus primeras dependencias para recibir pacientes. De acuerdo con lo informado por el Servicio de Salud, se proyecta que en diciembre comiencen las atenciones ambulatorias. Francisco Camilo Díaz calificó la recepción como un hito que marca el inicio concreto de las operaciones del nuevo edificio, explicando que inicialmente se va a habilitar un 40% de la atención ambulatoria, mientras avanza progresivamente hacia la apertura total.
1: Simplemente plantearle a la comunidad que esto es un hecho muy importante, es un hecho que marca concretamente el inicio de operaciones de este edificio con la parte ambulatoria, entregándonos a nosotros como Red Pública del Servicio de Salud de Chiloé el documento oficial que nos permite tener el 60% de apertura de este edificio, y nosotros vamos a iniciar nuestros primeros pasos con un 40% de todo lo que es lo ambulatorio, así que estamos muy contentos de este paso y muy agradecidos también de la colaboración de todos los que hicieron parte que este documento llegara a nuestras manos hoy día.
0: En tanto, el alcalde Andrés Ojeda de Ancud destacó el significado de este momento para los habitantes de la comuna, considerando los años de espera asociados al proyecto.
2: Y hoy día, después de una larga historia que todos los vecinos y vecinas conocen, estamos diciendo ya tenemos el primer paso para poder aperturar este nuevo hospital, y esperamos ya que en los próximos meses empiecen a hacerse las atenciones, primeramente ambulatorias, entre otras, ¿cierto? Acá en este lugar que de partida ustedes ven la calidad de la infraestructura, etc. ¿Nos faltan algunas cosas? Sí, y tenemos que trabajar todo unido. Tenemos que ver algunos detalles, en especial de los accesos, semaforización, ¿cierto? De los caminos de diferentes lugares de Ancud y también de la comuna de Quemchi. Recordemos que este hospital va a ser utilizado por la comuna de Quemchi y además por la red Chiloé. Pero por otro lado, también sabemos que para eso tenemos que tener especialistas, tenemos que tener más cargo, y yo sé que es una preocupación de la comunidad, ¿cierto? Y también de los funcionarios y del servicio de salud. Por eso que entre todos tenemos que seguir avanzando, porque tenemos desafíos.
0: Con la recepción provisoria se inicia ahora una fase centrada en la habilitación y preparación de los servicios, con miras a avanzar posteriormente hacia el funcionamiento integral del nuevo hospital de Ancud.

0: Dos procedimientos policiales desarrollados en Castro permitieron recuperar especies sustraídas y detener a personas vinculadas, según los antecedentes preliminares, a delitos de robo y receptación. El primero se originó tras la alerta de una víctima y un testigo, quienes denunciaron el ingreso forzado a un inmueble para sustraer herramientas. La intervención del personal del Plan 4 de Fiscalización de Armas permitió recuperar la totalidad de las especies avaluadas en cerca de 900.000 pesos, las que fueron devueltas a su propietario por instrucción de la Fiscalía. También se efectuaron diligencias en el sitio del suceso y revisión de cámaras. En un segundo procedimiento, funcionarios de la CIF fiscalizaron a un sujeto que coincidía con las características observadas en registros de un robo a domicilio ocurrido días antes. Durante la revisión se encontró un cuchillo y una especie reconocida por la víctima como parte de lo sustraído. Los detalles del trabajo policial fueron entregados por el capitán Felipe San Martín de la Segunda Comisaría de Castro.
1: El día de ayer, personal policial de Fiscalización de Armas Plan 4, mediante un comunicado de la Central de Comunicaciones Senco, concurrió en forma inmediata a calle Galvarino Riveros, frente a la farmacia austral de nuestra comuna. De lo anterior, se mantenía un detenido por civiles, ante lo cual el personal policial efectuó las indagaciones para esclarecer el hecho delictivo del cual era sindicado. En primera instancia, por receptación de herramientas avaluadas en 900.000 pesos. De lo anterior y mediante la diligencia investigativa del personal policial se pudo acreditar un robo en lugar habitado, el cual va a pasar a control de detención el día de hoy. De lo anterior, el Ministerio Público está efectuando las indagaciones y pericias pertinentes. También mantenemos otro procedimiento de receptación por la CIP de la Segunda Comisaría de Castro, que mediante un comunicado de una femenina al personal de sección de investigación policial, sindicando en el centro de la comuna a un individuo que importaba los elementos sustraídos. De lo anterior se conduce a la unidad policial para acreditar identidad y se ponen los antecedentes ante el Ministerio Público por el delito de receptación, también a control de detención el día.
0: Por instrucción del fiscal de turno, el individuo quedó detenido por receptación y porte de arma cortante o punzante, mientras los registros audiovisuales fueron incorporados a la investigación para establecer su eventual participación en el robo en lugar habitado.

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1: Buenas tardes, bienvenido a una nueva revisión de noticias en Alternativa Noticiosa a la hora en Radio Estrella del Mar. El pasado 8 de septiembre se realizó en el Auditorio Seduc de Castro, sector Nalcón, la primera feria de proveedores locales de Chiloé, organizada por el Centro de Negocios Cercotec Chiloé y la Plataforma de Abastecimiento Empresarial Berex. La iniciativa reunió a más de 20 micro y pequeñas empresas del territorio, por cerca de 20 grandes compañías que operan en la zona, en su mayoría vinculadas a la industria salmonera, cuyo más de 25 representantes confirmaron su asistencia y fueron cerca del 80% las áreas de compra y abastecimiento que se revisaron. El encuentro abordó una de las principales dificultades que enfrentan los pequeños negocios del territorio, el acceso a quienes toman las decisiones de compra en las grandes empresas. En Chiloé, compañías que desarrollan sus operaciones en la provincia pueden terminar adquiriendo fuera de la isla productos y servicios que también están disponibles localmente. Más que una brecha asociada necesariamente a precios o calidad, el problema estaría en la falta de información y conexión entre ambos sectores. El objetivo es simple, que las empresas que operan en Chiloé conozcan a quienes producen en Chiloé. Cuando un encargado de compras le pone cara y nombre a un proveedor local, la decisión de compra cambia, explicó Agustín Donoso, gerente comercial de Berex. El ejecutivo agregó que la iniciativa entregó a estos negocios un espacio para mostrar sus capacidades y competir en mejores condiciones frente a proveedores con los grandes ya tienen experiencia en aquello. La feria constituyó la primera actividad presencial de una alianza público-privada iniciada en abril, que durante los últimos meses permitió incorporar a 73 emprendedores de Chiloé a la plataforma Berex, además de desarrollar capacitaciones y webinars orientados a prepararlos para trabajar con grandes empresas. Los resultados de esta primera experiencia serán evaluados por Cercotec

0: ¿Quién inventó el ladrillo? Los pueblos prehistóricos hicieron los primeros ladrillos formando bloques con barro y paja mezclados y secándolos al sol, lo que los convierte en material de construcción más antiguo. Los primeros ladrillos de arcilla cocida se hicieron en Mesopotamia en el 3500 a.C. y con ellos se construyeron las primeras ciudades y zigurats. En la actualidad aún se utiliza el ladrillo de arcilla.
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0: ¿Sabías que los gritos no enseñan a obedecer, solo enseñan a tener miedo? Los límites son necesarios, pero se construyen desde el respeto, no desde el control. Explica con amor, pon normas claras y mantén la firmeza sin perder la ternura.
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1: Dios habla hoy.
2: Pero yo les digo, amen a sus enemigos y recen por sus perseguidores, para que así sean hijos de su Padre que está en los cielos, porque Él hace brillar su sol sobre malos y buenos y envía la lluvia sobre justos y pecadores. Mateo, capítulo 5, versículo 44 y 45.

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La compañía de Radio Estrella del Mar en este día lunes 14 de septiembre. Saludos para ustedes. Oiga, estoy ahí un poquito tomadito de la garganta. Así que ahí estamos. Pero oiga, quiero enviarles saludos también a ustedes que están ahí en casita. Saludos para todos, que esta semana todo se prepara y más encima estoy con un hipo, estoy todo. Qué bueno para el hipo. ¿Qué cosa es bueno para el hipo? ¿Algún remedio que tengan para el hipo? Voy a buscar acá al hipo, el hipogloss. ¿Cómo están ustedes? ¿Están bien? Oiga, qué bueno. Saludito ahí para la gente en las comunidades, en los sectores rurales. Donde usted se encuentre, pues. Así que en sintonía siempre con Radio Estrella al Mar. Sean todos bienvenidos a la programación de este día lunes, 14 de septiembre. Semana que engalana a nuestra nación con un nuevo aniversario patrio. Así que saludos para todos ahí. Que lo pasen bonito, que sea una linda semana para todos. Sean todos bienvenidos. Póngase cómoda. 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

La compañía de Radio Estrella del Mar en este día de hoy saludamos ahí a todas las comunidades, también a todos los sectores rurales en las islas. Usted que está trabajando en su emprendimiento, bueno, le enviamos mucho cariño a esta hora de la tarde y celebrando este mes de la patria, pues bien, bien zapateado, como dice. Oye, ya me está pasando el hipo. Dicen que es bueno. ¿Ah? Dice que es bueno que uno le pase un susto.

0: el aire frío con el aire caliente.
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0: Ojalá sea eso.
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0: Ahora, ¿cómo pasar el hipo? Dice, coloque su cabeza en un balde con agua hasta que se le enfríe la cabeza.
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0: Más no sé si eso será efectivo o no. Oiga, quiero enviarle saludos a los amigos allá en la comunidad de Chonchi. Ahí donde está la rica rosca chonchina, el licor de oro. Capaz que me falta un pencazo de licor de oro, yo creo. Muy capacito nomás que me esté faltando algún guariznaque. Puede ser también. Oiga, saludos también a la gente en la feria, a los adultos mayores ahí que están en su casita por ahí, en algún lugarcito ahí, calorando. Está haciendo frío, así que échele leña al fierro. Bueno, así que saludito para todos ahí.
1: Detrás de la puerta.
0: No.
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0: Ya no hay ramada. Hay ni fondas hay.
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0: Oiga, ¿por qué nadie hace una ramada ahí a pura pampa? Con rama.
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0: Sí, a volver a lo que era, a lo que eran las fiestas patrióticas de años atrás. ¿Se acuerdan? Cuando se hacían las ramadas así a campo abierto, ¿no? Pobres cunetas.
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0: Vamos a. Y ahora sí. No, sí, ya está menos intenso el hipo que antes. De antes cuando vine harto jodido. Ya. Tengo que tomar mi pastilla a las 7, me hacen recuerdo. La esta me tiene la pastilla puesta fuera al portón, apenas entro me la encaja. Al pie la letra con los medicamentos, porque si no dice que no resulta, se pierde el tratamiento cuando una persona se desentiende del tratamiento que le indica el practicante. El practicante igual ahí nuevo.
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0: Oiga, saludito ahí para toda la gente que se está preparando para este mes de la patria, toda la gente que está en su emprendimiento ahí, echándole ganas. Ya, los que están ahí cortando jarasca, hágala bonita, colóquele buena intención. No use colorantes, use solamente el huevito de casa. Quedan tan ricas así, no es necesario echarle colorante, oiga. No le eche químico a lo natural, a lo tan nuestro. Algo tan propio de nuestra esencia como chilenos. ¿Quién inventó la hojarasca?

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1: Son las 6 de la tarde con 13 minutos, la compañía de Radio Estrella del Mar en este día de hoy, lunes 14 ya. Oiga, vamos a entrar a la quincena de... y se vienen los suples y se vienen los aguinaldos. Ay, perdón. Estoy ahí a punto de agarrarme un ¿cuánto es? Una revuelca. Me agarrar la revuelca. Oiga, saludos ahí a la señora de allá de allá de la costa de Alcahue. Ahí saludito ahí a los amigos en Kemchi. Un saludo cordial también ahí, hasta donde llegan las ondas radiales de Radio Estrella del Mar. ¿No escuchan en Kemchi o no escuchan nada? Oiga, lo que sí, a modo de información a la gente, en las partes altas, ahí tiene muy buena caída. Lo que sí ha perdido, para que sepan ustedes y para que no estén moviendo su radio, porque me conversaba una señora, dijo, yo mandé a comprar otra radio. Ya, no es la radio, es la ganancia de la antena que se ha restado un poco. Ya ha perdido ese efecto rebote. Todas las antenas radiales con antenas de dipolo son las antenas que tienen efecto rebote. Las que no tienen este tipo de antena, obviamente que se pierde ese efecto rebote que cae en las zonas bajas. Así es que para que no estén moviendo, no le estén corriendo martillo a su radio. ¿Ya? Pero con el tiempo ya por lo menos la Radio Estrella del Mar ha levantado su señal, así que está ahí todavía en trabajo para que pueda recuperar esos lugares que obviamente no estamos llegando, así que tengan paciencia. Los que tengan internet nos pueden escuchar por internet a través de www.remadigital.cl. No es lo mismo, obviamente no es con esa ligereza que llega la radio de las ondas a través de su receptor, pero algo es algo, dijera el gato, cuando no tenía nada. Bueno, saluditos también para la gente ahí que... Hola, muy buenas tardes, dice. Por acá, dice, hay unos sectores que no se escucha. ¿Dónde es, oiga? Ya tenga paciencia. Oiga, mire, lo otro que puede hacer, saque la tapa de la olla, hágale un hoyo con un clavo y lo cuelga en el árbol, como lo hacíamos antes, ¿se acuerda? La tapa llena de hoyo, donde hacíamos los mayos. Yo una vez pasé a sacar una tapa de aluminio, lo fui a colgar para escuchar la radio Colo Colo, ¿no? Y después fue la alcaldía. Pero qué más, si ya había escuchado el programa en la noche, a las 8 de la noche, ¿se acuerdan ahí los más mayorcitos? Que se escuchaban los favoritos del público. Oigan, que eran buenos esos. Entonces había que ingeniársela ahí porque no habían radios muy buenas. Entonces había que sacarle un alambre y con una tapa de olla y se escuchaba. Pues. Sí. Oiga, el aluminio, usted sabe que todas las antenas que se fabrican para las radios son de aluminio de primera calidad. Ya no es de otra, pueden haber otro material, pero la antena en sí, la que recibe desde la base, por ejemplo, desde acá de los estudios, la que recepciona arriba, debería ser una antena de aluminio, para que tenga buena recepción. Lo mismo de acá, la repetidora de aquí, la que envía hacia arriba. Entonces, uno con los años ha ido viendo cosas también. Como decía alguien por ahí, decía, uno nace con la inteligencia. No es que con el tiempo se va haciendo más inteligente, no, uno nace con una inteligencia. Aunque usted no lo crea, todos sus hijos que son pequeñitos, ellos ya la vida le entregó una inteligencia. Ahora ellos la van a desarrollar acorde a lo que están hechos, ¿no? Aunque usted lo mande a estudiar no sepa dónde, quizás no va a dar, pero su inteligencia la va a desarrollar a su manera. Acuérdense de eso. Entonces, a veces se encapricha en una idea y no es así. Entonces, una señora un día me preguntó, me dijo, ¿y usted cómo aprendió a hacer este pan tan bueno? Bueno, le digo yo. Lo de bueno, bueno, pero de hacer pan, le dije, aprendí haciendo pan, comiendo pan. ¿Cómo eso? Yo le digo, sí, porque para hacer buen pan hay que aprender a comer pan primero.

Son las 6 de la tarde con 22 minutos, Radio Estrella al Mar, en su dial 95.3. 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Saluditos para todos, oigan, los amigos allá en las Islas Desertores, aquí a la parte sur de acá de Kewi, en Chelín. Un saludo cordial ahí a los que están ahí al ladito de la isla Imelep. Sí, pues, ahí. Oiga, la isla Imelep tiene historia ya. Ya. Oiga, ¿qué le iba a contar de antes? ¿Cómo están allá mis perritos, mis perritas allá en la cordillera también o no? Preparándose ya para lo que va a ser el cocinado de empanada ahí. Cuando el aceite esté listo, mándele la empanada. Ahí, cuando ya chirre, está bueno. Lo otro, me preguntaba una señora, decía, ¿cómo uno sabe cuando el aceite está bueno para freír empanada? Tiene que colocar el dedo. Usted coloca su dedo ahí, y si se fríe, está bien. No, faltará el que lo va a hacer. Ya, entonces, ahí para todos, ahí, para que lo pasemos bonito y entretenido también, porque la idea es eso, de que nos podamos entretener con estas fiestas tradicionales, con estos juegos populares que tenemos, y tenemos que inventar otros juegos también, porque esto ya está medio antihuayque ya, están medio antihuayque, entonces vamos a ir incorporando otros juegos. Por ejemplo, nosotros allá en el barrio donde estamos, vamos a hacer... una competencia. Vamos a hacer una competencia. ¿Quién se come la empanada más rápido, pero caliente? El que gane, va a haber una empanada grande ahí, y el que se lo coma, una empanada pero caliente, caliente, recién salida del horno, el que se lo coma y el que gane va a tener la oportunidad de comerse otra. Ya, la primera empanada, el primero que se coma la empanada, oiga, y va a tener premio de consuelo, porque si se lo come primero, va a tener la oportunidad de tomarse medio litro de bebida, pero al tiro. Y si se termina la empanada, o sea, como le dije anteriormente, va a tener la oportunidad, bien digo, de comerse otra. ¿Ya? Esa es una de las competencias que tenemos, porque son juegos diferentes. Lo otro es... el concurso de la aceituna. El que encuentra primero la aceituna en su empanada se lo va a tirar al otro que está a un metro, a boca abierta, y si le cae adentro la boca, gana premio. Ese hombre que vive contigo. Juegos populares tradicionales que son nuevos. Estos son nuevos, estos juegos independientes. Vamos a ir intercalando los otros juegos también, porque el juego del trompo, el emboque, la matraca, esa cuestión ya está. La tarrea ya se fue. Entonces, vamos a hacer también el juego de un palo encebado, pero esta vez no vamos a tener palo encebado, sino que va a ser el fierro. Fierro con manteca. Bueno, y va a haber un palo también, este no va a estar encebado, va a ser un palo seco, y algunos se quejan, dicen, no, que le echan mucha grasa, queda muy refaloso. Bueno, este no va a ser así. No va a tener grasa este palo que vamos a instalar ahí, y el que llegue arriba va a tener que cantar la canción nacional y decir una palla. Pero sin afirmarse con las manos, solamente con las piernas en el palo. El que gane tiene premio de consuelo, un vaso de bebida. Porque no hay muchos recursos. Esto nosotros lo hacemos con recursos propios, hermano, no postulamos a ningún proyecto, así que no, el Estado no nos ayuda. Claro, porque alguno puede estar diciendo, los premios para fome. Bueno, es lo que hay nomás, po. Sí. Esta cuestión es diversión, no es para quedar reventando tampoco. Ya, entonces el otro juego popular que vamos a hacer es elevar el volantín con el dedo del pie. Entonces todo vamos a estar ahí con nuestro volantín, y vamos a estar elevando nuestro volantín con el dedo del pie, no con el dedo de la mano, que siempre se le hace así. No, este se va a amarrar la pita en el dedo del pie y se va a elevar el volantín. No sé cómo lo hace, tendido, en un sentado, no sé cómo, pero sin utilizar las manos. El
que logre elevar su volantín con el dedo a los pies va a tener premio de consuelo. ¿Ya? Medio vaso de terremoto. Sí, porque no se puede beber en la vía pública, así que es para darse un gusto. Ya, y lo otro que vamos a hacer, el juego popular, si lo sabe, cante. O sea, si lo sabe, diga la paya. Entonces va a haber un micrófono ahí, mitad de la calle, porque esto vamos a cerrar el pasaje ahí, así que ojalá el día del 18 nadie circule en la tarde. Ya, el llamado a la gente de los vehículos, los choferes, conductores y conductoras, 18 en la tarde, no se paseen por allá por el pasaje porque va a estar cerrado. Muy bien, entonces estamos ahí con los juegos populares y las payas que vamos a decir va a ser toda relacionada con nuestro pueblo. Ya, sin ofenderse, sí, algunos, porque algunos como que se enojan. Así que les va a caer a todos. Así que tenemos muchas payas y gente que se aprendió muchas payas. Entonces, cada participante lleva su paya, pero obviamente relacionada con la fiesta que estamos celebrando y que rime con la ciudad de Achao. Así decimos. O con cualquier institución. Tiene que rimar. Ya no hace una paya así. Brindo por el gualato y brindo por la tijera. Brindo por los ojos y también por mis ojeras. Ya, algo rima, ¿no? Brindo por el... Oye, vamos a ir a un tema musical y a la vuelta vamos a buscar a los chicos que nos vengan a amenizar para que lo vamos a dejar acá, para que nos toquen una música de fondo, música de paya, y vamos a ensayar algunas payas para que usted se... Oiga, usted puede inventar payas. Claro que sí, puede crear. Bueno, son versos inventados. Puede crear, todos tenemos las facilidades de poder crear. Y cuando usted se acostumbra a crear versos, se va a acostumbrar también a decir paya y va a sacar ese temor. Porque qué más bonito que usted vaya a una fiesta y diga ¡aro, aro, aro! Cuando está en pleno desarrollo en la cueca, ¡aro, aro, aro, aro! Ah. Y ahí usted dice la paya, pues ya yo no le voy a estar diciendo todo acá tampoco. Bueno, ya nomás. Entonces vamos a ir a un temita musical. A la vuelta le vamos a decir los chicos mientras se acomodan que nos toquen una música de fondo, de música patriota, y le vamos a echar al bueno. ¿Le parece? Así nomás. Ya, mijito, dale, dale, dale, ritmo.

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0: espectacular Guadalupe del Carmen, con ese lindo tema musical, Cartas Marcadas. Oiga, qué lindo, qué hermosa voz aquella mujer. Como también, así como ella, tantas otras voces que han pasado por los escenarios y han dejado huellas, huellas, huellas, huellas, huellas, todo ese tipo de huellas han dejado. Bueno, oiga, saluditos también para ustedes, ahí que están en casita. Oiga, quiero contarles algo. Mire, acá estaba, porque me estaba preguntando, me decía, pero cuente. Oiga, saluda a Don Talo. ¿Cómo está Don Talo? No creo entender. Don Talo allá de no, don, no, no, no, es don, este, Sibo. Sí, Don Talo. Pero, don Temo. Ahí está Don Temo. ¿Cómo está Don Temo? ¿Está bien? Bueno. ¿Cómo está? Estamos preparándonos para el 18. Ahí está, eso es, como un roble nomás. Ya, pues. Oye, Talo, no trabaje tanto. Cuida, cuida tu espinazo, Talo. Ya, este.
1: Tendrá que cuidarte. Nunca tuvo mujer como tú.
0: Bueno, oiga, fíjese que la hojarasca, la historia. El alfajor de hojarascas es un dulce tradicional chileno hecho en capas de masa fina, crujiente y horneadas, unida tradicionalmente con manjar o chancaca. Es el típico alfajor que nosotros conocemos, el alfajor de yema. Ya, después hay otra hojarasca, ya que no, esta no toma esa curvatura, sino que es recta. Ya, es obviamente es otra masa, pero también se hace esa hojarasca. Es donde se hacen los chilenitos. ¿Ya? Se ha fijado que hay hojarasca y los chilenitos allá en Curicó trabajan esa hojarasca. No trabajan acá como las otras que nosotros acá en el sur conocemos mucho más, y como que es más fuerte esa, la hojarasca que toma la curvatura, la que queda como sombrerito. Ya, esa es como la tradicional, esa es la hojarasca de yema. Sí, así se le llama esa. La otra hojarasca. Bueno, ¿dónde nace esto? Tiene raíz árabe y española. La palabra alfajor viene del árabe, al-azul, que significa el relleno. Llegó a América durante la conquista española y cuando llegó a Chile, las religiosas misioneras, mire, las religiosas misioneras españolas trajeron las recetas originales y las enseñaron durante el periodo colonial. Bueno, la evolución local ya en Chile. La receta se adaptó con ingredientes accesibles, creando la masa de hojarascas, delgada y quebradiza, que dio origen a la familia de los llamados chilenos, a la clásica hojarasca del alfajor. Bueno, acá es otra hojarasca la que le voy a describir. Esta hojarasca sirve para hacer la torta de hojarasca. ¿Se ha fijado que hay una torta que es con capitas? Muy parecida a la torta de mil hojas, o a la torta de hoja en este caso. Ya, es muy similar, pero son capas muy finas. Y ya que estas capas obviamente se hace con un manjar, puede ser un manjar de leche. Oye, usted dirá, todos los manjares son de leche. Sí, pero el de la leche condensada se hierve, esta lata se hierve por aproximadamente 2 horas, 1 o 2 tarros, lo que quiera ocupar usted, y después lo deja enfriar y lo retira del tarro, y obviamente el manjar, el sabor es distinto, es muy distinto, muy distinto. Bueno, si tiene la oportunidad de hacerlo, hágalo para estas fiestas patrias y comparta con su familia una rica torta de hojarascas. Mire, yo por tiempo no la alcanzo a hacer, pero si no lo haría, pero con las cositas que hay que hacer, no me da el tiempo para hacer esto porque esto lleva mucho tiempo. Bueno, acá le voy a dejar algo para que ustedes se entretengan, a ver si les resulta, si es muy fácil de hacer. Esto no tiene ni una ciencia. Algunos dicen, ah, claro, porque usted lleva años haciéndolo. No, si esta cuestión es nazi. Ya, hay que ingeniársela y ser, hay que darle perseverancia a la idea. Si la idea me funcionó ahí casi, bueno, lo voy a hacer otra vez para que vaya mejorando los detalles y me voy perfeccionando solito. No necesita ir a la universidad usted para perfeccionar su inteligencia. Solamente necesita perseverancia. ¿Escuchó o no escuchó? Ah, no, si ya me estoy maleando. Entonces. Yo estaría bueno para monitor. Oiga, voy a dar un curso de esta torta de hojarasca. ¿Quién se quiere inscribir? No hay tiempo ni pa picar leña, voy a andar haciendo curso.
1: Muy bien. Eres guapa y tendrá
0: Entonces coloquen mucha atención a esto. Ya, esto usted lo puede hacer. Oye, está como muy caloroso esta cuestión aquí ahora en la puerta, chico, pues le mandaste mucha leña a juego.

Cierra el tiraje. Ya, ahora sí, coloque mucha atención. Bueno, también esta masa de alfajor, de alfajor recto, se conoce como el alfajor chileno. El alfajor chileno es ese de la capita recta. Y obviamente tiene más fuerza allá en el norte, en Curicó, porque ahí es tradicional las tortas curicanas, ¿ya? Bañado en merengue y tantas otras cosas ricas que hacen ahí. Bueno, entonces la masa se prepara con harina. Mire, coloque mucha atención. Con harina, mantequilla o margarina si usted tiene. Yema de huevo y un líquido que se suele incluir, puede ser, ya, acá está el meollo de la situación. Puede ser un poquito de aguardiente, pisco, leche o jugo de naranja también. Ya puede extraer el jugo de una naranja para darle una mayor textura, para que quede un poquito más, tome un sabor diferente. Bueno, se hurlerean las láminas muy delgadita y se pinchan con un tenedor y se hornean pocos minutos. Esto es, pero si su horno está a 180, no más de 2 minutos máximo, 2, 3 minutos máximo, porque el horno está ahí a full, ¿ya? Entonces, el relleno por excelencia es de manjar, dulce de leche que le hablaba yo. Bueno, aunque en fechas como en estas fiestas patrias también se usa la chancaca aromatizada con cáscara de naranja, usted puede preparar una chancaca rica, ahí usted le puede dar el aroma que usted quiera, lo puede hacer con una esencia, ojalá con la fruta natural. No use tantas esencias, hay un montón de esencias, almendra, de anís, ya cualquier cosa. De repente se usan, sí se usan, pero en esta ocasión, para que usted siente ese sabor bien natural, trate de hacerlo con la fruta, con el limón o con la naranja. ¿Ya? Y no se olvide que eso, cuando usted derrite la chancaca, ya al momento de colocar el agua con la chancaca, usted coloca todo ahí. Coloca las cascaritas de naranja, si lo quiere hacer con sabor a naranja, que tenga ese aroma, o limón. Y ahí también usted agrega un palito de canela o medio palito de canela y clavo de olor, no más de 2, porque el clavo de olor es bastante pasoso. No más de 2 clavitos de olor. Bueno, se arman superponiendo una sobre otra capita y abundante relleno. Y a veces también se espolvorea con azúcar o decoradas también con nuez molida por ahí, lo que usted tenga, o coco rallado. En fin, así que ahí usted se prepara este rico alfajor chileno. Y es muy rica. Es un sabor diferente al alfajor de yema. Es muy diferente. Tiene un sabor especial. ¿Por qué? Por sus ingredientes, porque ya se le va a colocar aguardiente o pisco, porque lleva un poquito de leche, porque también obviamente tiene ese arreglo de la chancaca con un sabor a naranja, un sabor a limón, el clavo de olor, la canela, todo van haciendo un complemento de darle un toque especial a este alfajor chileno, que se fabrica mucho en la zona central, norte creo, en este Curicó, así que ahí hacen muchas cositas ricas. Bueno, así que no es ninguna ciencia hacer esto. Ahí le dije, haga para un kilo de harina esto, y ahí usted lo va incorporando todo, ¿ya? O medio kilo, hágase una media docena para compartir, para probar. Siempre hay para probar, se hace poquito y después si resultó se hace otro poquito y así sucesivamente y se lanza la vida después usted y va a decir, oiga que estuvo buena su receta, qué bueno, qué bueno, qué bueno. Sí, son 100 lucas, le dije.

ahora sí se va a alargar usted allá en la casita. Ya, vamos a empezar. Oiga, vamos a hacer participar a toda la gente. Vamos a empezar en Yingua. A las nueve islas. Hoy día le toca a las nueve islas decir su paya. Pero que rime con Yingua. Ya, ¿quién se va a alargar allá?

brindo por los pescadores, brindo por las dueñas de casa, brindo por los armadores y el mandinga, brindo por toda esa gente linda de Yingua. El que cayó, cayó no. Ya, ¿a dónde nos vamos ahorita? ¿A dónde nos vamos? Nos vamos a Lin Lin. Ya, vamos a Lin Lin. Ya, arme su verso, Lin Lin. Dice así. Ya, pues dígalo usted. Don Juanito. Ya, oye, Lucho Soto, lárgate una paya. Ahora sí, ahora sí. Brindo por la bandera, brindo por el mar, también brindo por el volantín, brindo por la linda, hermosa comunidad de Lin Lin. El que cayó, cayó. ¡Ay, ay, ay! ¿A dónde nos vamos? ¿A dónde nos vamos? Nos vamos a Chequetén. Ahí no hay nadie, pero igual le vamos a hacer. Los lobos estarán ahí, los lobos. Brindo por la lechuga, brindo por el rabanito y brindo por el merquén. Vivo por toda esa gente anónima que vivió en Chequetén. En Chequetén vivió gente, pues. Ya, ¿a dónde nos vamos ahorita? Allá, Kenak. ¡Éjale! Brindo por las dueñas de casa. Brindo por nuestro cultor. Ya pues. Envíe el mensaje. Yo acá se lo arreglo. Por nuestro cultor que en esta fiesta va a celebrar, brindo también por esa hermosa isla de Kenak. No rimó mucho, pero igual estuvo bueno. Ya, ¿dónde nos vamos ahora? Vamos a saltar al frente, allá a la tierra linda, a Meulín. Con cariño le digo y con respeto le canto a mi linda tierra que tiene mucho encanto. Aunque usted no lo crea, es una isla sin fin. Brindo por toda mi comunidad de Meulín. ¡Éjale! ¿A dónde nos vamos ahorita? A Teuquelín. Espere. Momento. Ya, ahora sí. Brindo por los canales. Y brindo por los trabajadores. Brindo por los dueños de embarcaciones y por todos los armadores. Brindo por la gente linda. Que a veces no quiere ni salir. Brindo por Don Adón, que está casi solo allá en Teuquelín. El que cayó, cayó. ¿A dónde nos vamos ahorita? ¿A Caguas? Ya, nos vamos a Caguas. Como buen chilote y como buen patriota, brindo por mi zapatilla y hasta voy a brindar con bota. Brindo con bota y sí, y eso sí que es bueno. En la isla de la devoción está el Jesús de Nazareno. ¡Éjale! Amén, amén. Ustedes tienen que decir amén ahí. Ayuden en algo. Oye, estoy transpirando acá ya. Ya, ¿a dónde nos vamos, chicos? A Shaolinet. Ya, muy bien. Recorriendo los canales. Así como lo hace un pescador, lo hace de día su trabajo con amor. Con amor, ahí sí. Y aunque usted no lo vaya a creer,
Allá, un saludo cordial a toda la gente, Chaulitec. ¡Éale! Y si no le gustó, mala suerte. ¿A dónde nos vamos ahorita? Al lado. Ya, vamos al lado. Brindo por los veleros que hace muchos años se perdieron. Brindo por esos navegantes que los recuerdos están enteros. Brindo por los de allá y brindo los del otro lado. Brindemos también por los navegantes de la isla de al lado. Ya, el que cayó, que suena. Esto es rápido, me quedan 2 minutos, ¿no? Vamos a pio. Dios mío, oiga, lo que hay que hacer para ganar 3 millones de pesos. Ya con esta me voy despidiendo y no quiero dejar algo tapado. Así como brindé por las islas, por Chaulinec y tantas otras, brindo también por los de Apiao. Los de Apiao, ahí sí, gente muy generosa. Pasen una linda fiesta, mi gente hermosa. ¡Viva Chile! ¡Viva Chao! ¡Viva Chiloé! ¡Y viva Yoiba! El que cayó, cayó, no va mis perritos, mis perritas. Bueno, nos vamos entonces, pues. Eso es. ¡Ay, qué lindo! ¡Allá va la muerte! ¿Qué voz? ¿Nos vamos, chicos? ¿Estamos listos? Ya, mi gente linda, oiga, mañana si vengo, le vamos a hacer una payita a todos los sectores rurales, así que ya las islas están pagaditas, así que mañana si vienen a Chao, vengan a cancelar las payas, esta cuestión es nada gratis. Ya, mi amigo, muchas gracias, que pasen una linda tarde, cuídense mucho, abrazo y bendiciones a su familia, que les vaya lindo, Shaolin, Chacabuco, Chayam, y el que cayó, cayó, no, el que no, será para otra vez.

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1: Bienvenidos a nuestro espacio de clásicos y melodías. Hoy vamos a compartir una selección de temas dedicados a usted. Bienvenidos, quédese con nosotros.

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0: De esta forma despedimos Melodías Inmortales. Será hasta la próxima. Muchas gracias.
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Buenas tardes, amigos auditores de Radio Estéreo de Mar del Ayao. Puesto que el programa deportivo no salió al aire hoy día por razón de fuerza mayor, bueno, como estoy ahí ocupado con el tema del desfile del 17 de septiembre a las 10 de la mañana, así que pude lo armado, pero aquí tiene que ser bien estructurado. Así que en su reemplazo usted va a escuchar hasta las 21 horas este estilo de música. Inicié el espacio con la hermosa María Fernanda Blázquez, la popular Fey de México, Azúcar Amargo, de esos, así este estilo y de otros, hasta las 21 horas. Saludar a Imelda en su día de onomástico, hoy es lunes 14 de septiembre. Bueno, cuando el deportivo no sale, van a ver estos espacios. Y en otro momento yo hacía algo de folclore, pero como el experimental, el día sábado, cuando el programa deportivo no salga al aire, van a ver este tipo de novedades musicales. Así que, bueno, en víspera de fiesta patrias, ojalá el tiempo se porte bien, porque últimamente está así como incierto. Pero ya se hizo el ensayo general, así que gracias a Dios resultó bien. Pero eso es preparativo para el día jueves, así que acompaña a su hija, a su hijo acá en nuestra institución, en el Liceo Ramón Freire Ayao, a la banda, muchos jóvenes nuevos. Así que esto, ojalá siga en el tiempo, porque a veces está en duda, pero la idea es que, bueno, todo depende de las instituciones, de uno mismo, de otras personas, porque esto no puede morir. Si uno en algún momento no esté, no va a morir. Esa es la idea que sigue. Así que hay varias cosas. Hay un acto central mañana a las 6 de la tarde acá en nuestro liceo, en el gimnasio Hermanos Castellini y Seda. Así que concurra también a ver a su pupilo, a su hija, al amigo, al vecino. Muchísimo trabajo. Cuesta armar esto. Así que bueno, acompáñeme con este espacio hasta las 21 horas.

Bueno, usted que recién se está incorporando en esta transmisión de Extremadura Show, en vez del deportivo, está saliendo al aire un programa de este estilo de música, hasta las 21 horas. Bueno, agregar también que a propósito de nuestra institución, el desfile del día 17 de septiembre, el día jueves, nuestro Liceo Román Freire comienza el desfile. Sí, espero que el tiempo se porte bien y no ser así, bueno, en ocasiones se ha tocado la agrupación, la banda escolar en el gimnasio de Hermanos Castellani y Licea, pero eso es como una alternativa cuando el tiempo se porta mal, así que no pensemos en eso, pero es una alternativa. Así que acompaña, decía, voy a repetir, a su hijo, a su pupilo, a su amiguito, a la familia, como familia, abajo la costanera. No cuesta nada. Una cosa bien bonita, cuesta mucho armarla, pero formar, pero gracias a Dios resulta y hay que ponerlo todo en la mano de Dios. Así que hasta las 21 horas escuchando este estilo de música, nuestra emisora, Estrella de Mar de Allá.

Comida de avión con el trío Desacados de Buenos Aires, Argentina. Hasta las 21 horas con este estilo de música y parecidos en reemplazo del deportivo que nos salió al aire hoy día por razones de fuerza mayor. Pero igual a veces hay que dejarlos cansar. Si hubiese tenido armado, obviamente que iba a sacarlo al aire, pero mejor con calma. Así que siga nuestra emisora con esta música en esta ocasión.

hasta las 21 horas con este estilo de música en reemplazo del deportivo que no salió hoy por razones de fuerza mayor. Bueno, también así les recuerdo que el día sábado hay un programa experimental hasta ahora, porque bueno, tiene música despedida, música de inicio, folclore nacional y folclore latinoamericano. Así que este sábado, como es día de 19 de septiembre, día del ejército de Chile, bueno, igual sale música folclórica, así que vamos a hacer un programa, sino que era por ahí algo programado por nuestros colegas. Así que se mantiene en sintonía el fin de semana, porque nuestra emisora siempre tiene programas así diferentes, en este caso y en otros. Y usted que está cansada, me dice, cansada de escuchar otras sonajeras, que no tiene sentido, dice alguien por ahí, sintonice nuestra emisora, porque nuestra emisora es diferente, tiene programas estructurados, así que llegan diferentes, novedosos. Esa es la idea de Estrella de Mar de Ayahuasca.

Este grupo de jóvenes es fundado en 1992 en la Ciudad de México. El grupo Cava, La Calle de las Sirenas. Y como había tipido aquí, también una gran mujer de este país. Vamos a continuar con este espacio hasta las 21 horas.

hasta las 21 horas con este estilo de música. Ahí estaba Shakira, ciega, sordomuda. El Deportivo saldrá, si Dios quiere, el próximo lunes. Siempre voy a dejarlo descansar. Voy a tratar de hacer algo así como histórico. Y jóvenes protagonistas del deporte, es una duda que tengo últimamente, pero ahí armaremos un capítulo. Sigue nuestra compañía, Estrella Mar de Allao.

20 horas con 16 minutos. Esta bella argentina nacionalizada mexicana, ella nunca se supo de su deceso, pero se dice que ella fue asesinada. Esta hermosa mujer de nombre Ivana Morandi, El Sol de México, ese era el título. Sigue nuestra compañía Estrella Martallá con este programa diferente, este estilo de música, en reemplazo del deportivo hasta las 21 horas.

Marta Sánchez de Madrid, esta bella hispana. Ahí estaba con Arena y Sol. Bueno, decir que nuestra emisora todavía está sufriendo algunos ajustes. Eso ya se le ha explicado varias veces. Así que bueno, tenga paciencia porque ahí en algún momento se... ¿qué haremos al ciento con nuestra salida al aire diariamente? Esta es Estrella Marta Chao en un programa especial de este estilo de música en reemplazo del deportivo, y que esté con nosotros hasta las 21 horas.

De Montevideo, Uruguay, la gran voz de Natalia Oreiro. Este estilo de música y parecidos hasta las 21 horas en Estrella del Mar de Chao. Quédese con nosotros.

casi por finalizar este espacio diferente de música que no usted por ahí escucha siempre. Él era Manuel Ortega, hijo de quien fuera un gran cantante del país vecino de la Argentina y también que fuera gobernador de su provincia, de Tucumán. Estaba el hijo de Manuel Ortega, Tímides. Y ya por irnos llega, bueno, no sé, yo saqué en el otro estilo musical, en el programa musical En Sintonía, pero usted que lo quiere escuchar nuevamente acá, en este especial, ahí están ellos antes de irme.

0: Y con Vilma Palma y los Vampiros de Buenos Aires, Argentina, finaliza con el título La Pachanga, finaliza este espacio musical diferente, de estilos parecidos, en reemplazo del Deportivo que hoy día no salió al aire por razones de fuerza mayor. Te siguen sintonizando otra emisora porque a partir de ahora viene otro estilo de música. Que tenga una buena jornada el que resta. Ahí nos juntaremos en otra oportunidad con otro especial. Cuídese mucho, por su buena sintonía. Muchas gracias. Buenas noches.
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